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1: A las 7 en punto, esta es la información. Cobro de parquímetros en el Paseo Gómez Morín iniciará la próxima semana. El director de parquímetros, Jesús Morales, indicó que el cobro en esta zona arrancará tras concluir la instalación de la señalización para los 57 nuevos y modernos aparatos, con el fin de instruir a los usuarios sobre su funcionamiento. Mientras tanto, los conductores pueden estacionarse sin depositar monedas y sin riesgo de multas. Amplían registro para becas de especialización internacional en semiconductores. La CIDE y el INADET extendieron hasta el 2 de septiembre la convocatoria para 20 becas de entrenamiento estratégico en semiconductores en alianza con Arizona State University. El programa va dirigido a ingenieros e investigadores y se centra en el codiseño e inmersión en ensamble, testeo y empaque. Sindicatura detecta presuntas anomalías financieras en las jornadas villistas 2026. La síndica Dalila Villalobos reportó irregularidades en la gestión del evento, destacando que se expidieron 7,893 boletos de cortesía, superando los 6,086 vendidos, o sea, un 129% más de entradas gratuitas que pagadas. Villalobos también señaló la opacidad en el sistema de boletaje, falta de control en juegos mecánicos, venta de cerveza e infraestructura, lo que impide comprobar la totalidad de los ingresos generados.
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1: Agradecemos sus comentarios, sus denuncias al WhatsApp 627-52-08564. Gerardo Gallardo en punto.
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1: A continuación le presentamos un resumen nacional de noticias.
2: Huachicol fiscal. El ex contralmirante Fernando Farías Laguna fue vinculado a proceso por su presunta participación en una red dedicada al tráfico ilegal de combustible. La Fiscalía General de la República lo señala por delincuencia organizada y delitos en materia de hidrocarburos. Permanecerá en el penal del altiplano mientras continúan las investigaciones. Cae presunto asesino. Autoridades federales detuvieron en Puebla a Jesús Alberto N., señalado como uno de los presuntos responsables del asesinato del influencer César Gastelum, ocurrido en Culiacán mientras realizaba una transmisión en vivo. La captura derivó de un operativo en el que un presunto agresor murió y otro más fue detenido. Recuperan millones. El gobierno de México confirmó la recuperación de más de 5 millones de dólares del grupo Weinberg relacionado con el caso del exsecretario de Seguridad, Genaro García Luna. La unidad de inteligencia financiera dará a conocer este viernes los detalles de la operación y cómo fueron recuperados los recursos. Aseguran animales. En Tamaulipas, fuerzas federales decomisaron cerca de 68 mil litros de diésel y aseguraron 135 animales exóticos durante 5 cateos en Tampico y Altamira. Entre los ejemplares había tigres de Bengala, jaguares, leones y monos araña. Una persona fue detenida y los animales quedaron bajo resguardo de la Profepa. Nueva tormenta tropical. En el Atlántico se formó la tormenta tropical Dolly, la cuarta de la temporada, aunque por ahora no representa riesgo para México. El sistema avanza hacia el oeste y se prevé que se acerque a las Antillas Menores durante el fin de semana.
3: Información internacional.
2: Desastre natural en Asia. Inundaciones y deslaves devastaron comunidades en Nepal y el Tíbet, dejando al menos 362 personas muertas y más de 1.400 desaparecidos. Los equipos de rescate continúan la búsqueda entre viviendas y caminos destruidos, mientras existe riesgo de nuevas crecidas en la zona fronteriza. Entre los desaparecidos hay cientos de turistas extranjeros.
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1: Para Radiorama, la cadena CUNA México, Enrique Ruelas.
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1: Hola, hola, bienvenidos a un nuevo episodio de Ya Oíste. Yo soy Génesis Sainez Silva, un gusto estar con ustedes. Hoy abordaremos un tema que la verdad yo siento que es muy poco conocido, pero que es muy importante hablarlo, y es el embarazo psicológico. Y para ayudarnos a entender qué es, por qué ocurre, cómo se trata, nos acompañan la doctora Diana Bautista Segundo, que es ginecóloga. Mucho gusto, ¿cómo está, doctora?
4: Muy bien, un placer estar con ustedes y muy contenta de hablar de ese tema.
1: ¡Uy! Se va a poner interesante. Y también tenemos a nuestra queridísima amiga Sharon Paredes. Ella es neuropsicóloga, ya nos ha acompañado en otros podcasts. Bienvenida, ¿cómo estás?
5: Muchas gracias, aquí de vuelta, ya sabes, que me encanta estar con ustedes, compartiendo conocimientos.
1: Uy, yo soy feliz porque siempre que les digo, cuando iniciamos el podcast, nos desconectamos del mundo y aprendemos. Me gustaría que nos contaran un poquito de qué es en realidad esto.
4: Ok, pues el embarazo psicológico es una condición en donde la mujer cree que está embarazada, pero además tiene síntomas de embarazo. Entonces, dentro de estos síntomas, pues podemos tener congestión mamaria, crecimiento abdominal, sensación de movimientos fetales. Puede llegar hasta el punto en que la paciente puede tener contracciones.
1: ¿Qué?
4: Entonces, tiene todos los síntomas de una paciente embarazada y hasta muchas veces hasta exacerbados.
5: Otro de los síntomas que comparte la doctora, incluimos la amenorrea, y es algo muy importante que dice la doctora, no es una cuestión solamente de creerse, porque los síntomas están ahí. Exacto, los síntomas son reales. Entonces, estamos hablando no solamente de una cuestión psicológica, no solamente de una cuestión fisiológica, sino también neuroendocrina, ¿no? Porque también tiene que ver los cambios hormonales. Entonces, ¿en qué se presentan estas situaciones? ¿En dónde las podemos ver? En personas, en mujeres que hayan tenido un duelo, por ejemplo, perinatal, postnatal, también en personas que tengan muchos deseos de quedarse embarazada, también se presentan en pérdida de pareja. Pero está muy asociado, ¿verdad?, con esta obsesión, puede llegarse a convertir en una obsesión o también este deseo intenso de estar embarazada, ¿no? Entonces, no solamente en eso, también en personas que incluso tienen miedo de quedarse embarazadas.
1: Creo que he escuchado más esa parte del miedo porque, pues claro, ¿no? O sea, se protegen y todo, pero dices que yo no quiero. Y tantito a lo mejor no vino su periodo porque a lo mejor se estresó de que justo ya dijo, ya no, que acabo de hacer, o el trabajo, y no les baja, ¿no? Entonces es como de ya. He escuchado más que es por el miedo que por otra, que es la parte justo del duelo. Eso se me hace muy interesante. O sea, a partir de un duelo, ¿vuelven como esa parte, se activa o cómo es eso?
5: Sí, o sea, digamos que son situaciones o factores de riesgo, y más en una mujer que probablemente, ¿verdad?, tiene un historial para procesar emociones de una manera no confrontativa. ¿Cómo se puede diferenciar? Que en la psicosis, una vez que ya es revelado a través de estudios, ya sea de sangre, ¿no?, o también sí, en este tipo de estudios clínicos en donde ya se le menciona a la mujer, no estás embarazada, cuando es psicosis, a pesar de que me están diciendo la verdad, yo todavía me aferro. Entonces, aquí, por ejemplo, tendría que ver con una cuestión de cómo se conecta con la realidad. Y, por ejemplo, en otras situaciones que no tienen que ver con psicosis, todavía la persona sí mantiene este contacto con la realidad porque llega a cuestionarse. Claro. Y entonces los síntomas que tuve que fueron, entonces puede que se trate de otra cosa, o sea, todavía tengo un cuestionamiento reflexivo.
4: De hecho, la paciente, bueno, hay que diferenciar, hay la paciente que también simula, esa es la paciente que no va a tener síntomas, sino que dice yo estoy embarazada y me lo estoy inventando, ¿no? Por ciertas cuestiones psicosociales principalmente. Okay. Pero la otra es la que ella cree que sí está embarazada. Y la que, como ya mencionamos, tiene síntomas y que además se hace prueba de embarazo.
1: Se me vino, qué bueno que lo mencionó, porque se la hace la prueba y sale positiva.
4: Hay cosas que pueden suceder. Una es, la prueba puede ser, tienen falsos positivos. O sea, entonces la prueba confirmatoria es en sangre, es una hormona que se llama gonadotrofina coriónica, fracción beta, que es exclusiva del embarazo y que se va duplicando, triplicando cada 48 a 72 horas. Sin embargo, lo primero que hace la paciente, pues eso, la mujer, es hacerse una prueba en orina.
1: Claro.
4: ¿Vale? Entonces, pueden haber elevaciones mínimas por la alteración neuroendocrina, pero esa hormona no va a elevarse arriba de 14 miliunidades. O sea, es muy poquito y es poco significativo. Entonces, ¿qué es lo que hacemos nosotros? Tomar esa hormona de control. Ahora, algo importante que tenemos, la presión social. Eso es súper importante, que actualmente muchas de las pacientes, más las que van al instituto, pues están embarazando ya un poquito más grandes, ¿no? Porque ya que tienen una licenciatura, tienen posgrados, maestrías y todo eso. Pero también hace que la gente te diga, oye, ¿y para cuándo?
1: Ya se te fue el tren.
4: Ya se te fue. O vas a tener alteraciones, o no te vas a poder embarazar. Y fíjate que me he dado cuenta que hay como un piquito, como a partir de los 35 años, que la presión social como que pega todavía mucho más, ¿no? ¿No? De, yo ya tuve tantos, o ya te casaste, o todo eso. Entonces, eso involucra mucho que las mujeres empiecen con este tipo de trastornos.
5: Ahí hay algo importante que me gustaría mencionar, y es que el ISSSTE tiene el código mariposa, que justamente este código mariposa se centra en brindarle empáticamente a una mujer que ha pasado por un proceso de duelo peri o postnatal. Y entonces, en ese momento, lo que se recomienda es darle un espacio y también brindarle quizá contención emocional y consejería.
1: El tratamiento que lleva es más parte psicológica, va de la mano con la parte ginecológica. ¿Cómo es ese trabajo en conjunto para ayudar?
5: Es psicológica, o sea, una vez que ya se identificó que no hay un embarazo real, ya es psicológico, y en algunos casos puede ser con tratamiento farmacológico y con el psiquiatra.
4: La paciente tiene un por qué siente esos síntomas, ¿no? No de repente me los inventé.
1: De la nada.
4: Si bien están relacionadas con el deseo de un embarazo, también es cierto que, ejemplo, o sea, tenemos alteraciones en hormonas. Las mujeres nos regimos por hormonas.
1: Sí.
4: Todos nuestros días están regidos por hormonas, y de acuerdo a la edad que tenemos, pues es obviamente si se disparan, si bajan, si se alteran y todo eso, ¿no? Yo les digo, es como de repente ir al dentista, ¿no? Pocas veces vas regularmente al dentista, ¿no? Lo mismo, pero cuando vas te encuentras todo lo habido y por haber. Igual sí, con los ginecos, ¿no? Cuando vamos, pues encontramos todas las alteraciones hormonales que puedes llegar a tener, y eso lo vinculamos a la sintomatología que tú tienes, tengas o no un deseo de embarazo.
1: Okay.
4: Entonces, en ese sentido, por ejemplo, muchas mujeres dicen, oye, yo digo que soy embarazada porque aparte de que no menstruo, pues tengo secreción por el pezón, ¿no? Y tengo salida de leche, ¿no? Lo que llamamos la galactorrea. Pero además, yo siento que mis mamas están congestionadas. Pero además, siento que ya me estoy hiperpigmentando, ¿no? O sea, que me salen las manchitas del embarazo, dichoso melasma. Fíjate, me está creciendo el abdomen. Entonces, ¿de dónde me crece el abdomen si no estoy embarazada? Y puede ser esto tan prolongado como el trastorno que tenga cada paciente, ¿no? Porque hay unas que se pueden aventar los 9 meses diciendo que están embarazadas, y hasta que ellas puedan aceptar una asesoría por psicología, porque tampoco las podemos obligar a ir.
5: De hecho, pues me gustaría dejar el correo de saludmental@iste.gov.mx si llegan a tener alguna otra duda también al respecto del tema, o bien alguna orientación, pues podemos responderles por correo electrónico.
1: Muchas gracias por acompañarnos en este podcast, en su espacio. Espero que se hayan pasado muy bien.
5: Sí, muchísimas gracias a ti por invitarnos.
1: Para la próxima ya vamos a buscar más temas y que nos acompañen en esta mesa de debate. Perfecto, gracias doctora, gracias Sharon, y gracias a ustedes por escucharnos hasta este punto. De verdad que el podcast no sería nada sin ustedes. Cambia mucho el escuchar y el tener información. Y pues recuerda que la salud mental también es importante para todos hoy en día. Yo soy Génesis Zaine Silva y fue un gusto estar con ustedes. Nos vemos en un próximo episodio de Chao Iste. Adiós.

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0: ¿Qué canción no ha interpretado la gente de Juan Gabriel?
1: Híjole, pues, ¿qué canción?
0: En el karaoke, ponme La Farsante. Bien desafinadote, pero ahí estamos cantando La Farsante.
1: La Farsante, o la de Caray, o la de No Me Vuelvo a Enamorar.
0: Totalmente, ¿para qué?
1: Sí, algunos No Tengo Dinero.
0: Ni otros, Nada Que Dar.
1: Ni Haces y Tercia de Reyes, que ahorita.
0: Sí, Tu Abandono.
1: La de Esta Noche Voy a Verla. Ay, la de Tu Abandono.
0: Yo sé. Qué bien.
1: Que tú te arrepientes de haberme abandonado.
0: Y no, digo, hombre,
1: y qué así barba. Se baila en Juárez, en Jiménez, en Delicias, pues,
0: y en Parral.
1: Y en Casas Grandes.
0: ¿Y cuál otra donde canta, donde dice arriba Juárez? Hace, ¿no es la de Haces y Tercia de Reyes? No.
1: También con mariachi, las primeras con mariachi, que de ahí se fue Juan Gabriel.
0: De ahí se fue.
1: Del, Juan Gabriel.
0: Aquel disco que grabara con el mariachi Vargas de Tecatitlán.
1: Hombre, exitazo. No, no, sí. Pues es que.
0: Se me olvidó otra vez.
1: Se me olvidó otra vez.
0: Y ahí fue donde hizo la película Nobleza Ranchera, ¿verdad?
1: Sí.
0: Nobleza Ranchera.
1: Pues es que esa producción le sonó completamente.
0: Sí, sí, sí. Y todavía se sigue vendiendo.
1: Oh, sí. Pues, Juan Gabriel.
0: Hoy recordamos a Juanga a 10 años de su partida.
1: A 10 años, fíjese. Y que muchos dicen, ¿no? Estaba escuchando el otro día a Marta Figueroa. Dice, es que yo tengo contacto con él.
0: Tan
1: y luego
0: locos, hombre,
1: le preguntan, ¿cómo? ¿Con él? Sí, sí, es que, ¿cuándo viste tú el funeral? ¿Cuándo lo viste tú en la caja? ¿Cuándo tuviste esto? ¿Cuándo? Dice, por eso el testamento. Ahí está. Los hijos no han podido hacer nada con el testamento porque no han llevado una acta de defunción como debe ser. Ah, yo me quedé escuchándola y decía ella, y le preguntan, ¿pero tú lo has visto? No, dice, nada más por chat. Bueno, muchos pueden hacer la voz de Juan Gabriel o te pueden escribir como si fuera Juan Gabriel.
0: No, qué ridícula Marta de
1: verdad. Sí, se me hizo extraño, de Marta Figueroa.
0: Sí, sí, pues es que ya cuando la gente llega a cierta edad empiezan a desvariar. ¿Cómo se les ocurre? O sea,
1: pues ya ve que muchos dicen, no. Igual como en el caso de Pedro Infante, que dice, no, es que Pedro Infante no ha muerto, Juan Gabriel igual, nunca se vio. Dice, traían unas cenizas para un lado y para el otro. Dice, Estados Unidos no te entrega al difunto luego. Dice, y en el caso de Juan Gabriel, dice, fue así todo bien rápido.
0: Pues quién sabe, quién sabe.
1: Quién sabe, se ponen a pensar, pero por 28 de agosto, un domingo lluvioso, por la tarde se va a conocer el fallecimiento de Juan Gabriel, y oiga, así rápidamente, redes sociales, televisoras, radiodifusoras. Yo recuerdo, estaba en mi casa, que es su casa, en la casa de todos ustedes, bienvenidos. Estábamos en la casa, y cuando vimos esa nota, y estaba platicando con Mario Moreno, su compañero. Digo, ¿cómo ve? No, digo, pues si quiere venir y dar la nota y todo. Sí, no, hombre, pues la gente empezó a escribir luego, Jera. Ese domingo en la tarde, serán las 4 de la tarde más o menos. Y estaba lloviendo aquí en Parral.
0: En todos lados, sí me acuerdo.
1: Sí, entonces pues recordamos ese día. Y no sé, no nos dé su criterio. Muchos dicen, sigue vivo, Juan Gabriel está escondido. Tenía miedo al SAT, deudas millonarias, según se dice. Otros que ya estaba cansado, que ya quería descansar, que ya. Pero se acuerda el video, el documental que realizaron, y donde dice al final, dentro de poco me voy. Se despide. Se despide Juan Gabriel y se queda uno así como que, ay, ¿por qué está diciendo esto?
0: Y coincidió también con la terminación de la bioserie que estaba pasando Televisión Azteca.
1: Exacto, ese mismo día coincidió.
0: Mire, yo siento que si Juan Gabriel tuviera ese deudo con el SAT, Maru, millonario, tenía con qué solventarlo.
1: Sí, porque si alguien se quedara sin nada.
0: Aunque se quede, de todas maneras, en 2x3 se iba para arriba otra vez.
1: Sí, sí, sí.
0: Entonces, eso no creo. Ya ve lo que sacaron, por ejemplo, de Luis Miguel.
1: Sí.
0: Que lo habían mandado a matar porque andaba con Adela Noriega y que ya pusieron a otro Luis Miguel. La mamá de Luis Miguel nunca se supo nada de ella.
1: También, ¿verdad?
0: Y no, es que sacan muchas conjeturas porque eso vende.
1: Sí. Sí,
0: eso vende, lamentablemente juegan con él.
1: Exactamente.
0: Así es. Pero bueno, hablando de cosas artísticas, déjenme comentarle que

0: Hubo mayor impacto económico en estas pasadas jornadas villistas. El día de ayer, la síndica Dalila Villalobos, dentro de la Junta de Cabildo, dio a conocer algunos números que incluso cuestionó, fíjense nada más, cuestionó el que se haya dado un 129% más de boletos de cortesías que los que ingresaron con dinero. Sí. O sea, cuestionó que se le haya dado a la gente para que fuera a disfrutar de los eventos. Vamos. Tómelo en cuenta, fíjese lo que le estoy diciendo y espero que la gente lo entienda.
1: Cuestionó que se le haya regalado a la gente cortesías para ir de manera gratuita
0: a los eventos. Incluso menciona que hubo un 129% más de cortesías que de boletos vendidos. Vaya. No hemos entendido, Maru, que este tipo de eventos no son recaudatorios para quien los organiza, que es el gobierno municipal.
1: Sí.
0: No lo hemos entendido. Como tampoco hemos entendido que en Santa Bárbara pasa lo mismo, no es recaudatorio. El encuentro Santa Barbarino en un inicio sí fue parte del Club de Leones, de las Damas Leonas.
1: Sí.
0: Y a raíz de eso, pues se construyó una capilla ardiente en Santa Bárbara, que es la capilla parroquial para uso de todo el pueblo.
1: Ándele.
0: El santuario de Nuestra Señora de Guadalupe lo reconstruyeron porque era una ermita chiquita, era una milpa, una milpa, ¿cómo le llaman? Una tapia.
1: Sí.
0: Pero ya ahorita luce muy bonito. Pero fue a raíz precisamente de eso.
1: De lo que
0: se recaudaba, sí. Pero ya cuando se terminó eso dijeron, ¿y ahora qué? Pues fue cuando dijeron, ¿sabe qué? Pues aquí está el gobierno municipal. Hagan ustedes porque nosotras ya no. Porque ya no tuvieron. Entonces, en el caso de Parral es diferente.
1: Sí.
0: O es lo mismo, ¿verdad? O sea, cuando inicia, pues inicia por parte del gobierno municipal y no es recaudatorio, entiéndase. Es para atraer turismo, para atraer visitantes y que se beneficien los prestadores de servicio de la comunidad.
1: Y que es un atractivo, Jera, desde luego para nosotros que estamos aquí, para nuestra gente, los paisanos, para la gente que viene de diferentes puntos, ya no en la República, sino el extranjero también, que con tiempo, con anticipación, van buscando la cartelera o también, esa es otra, de que hacen sus reservaciones en los hoteles aquí en Parral para venir a presenciar y buscan la cartelera. A ver quiénes van a venir a las jornadas villistas este 2026. Y ya ellos hacen su agenda, su itinerario y vienen a disfrutar.
0: Y hasta los mismos que estamos aquí en la región.
1: Sí, por eso lo digo.
0: Vemos
1: sí.
0: La cartelera. Ay, fíjate que va a estar fulanito de tal, sutanito, manganito. Quien esté, no me interesa.
1: Sí.
0: Pero la gente se. Fíjese, Maru. A ver, ¿por qué no cuestionan que hubo una derrama económica de 66.49 millones de pesos?
1: Ándele.
0: Que están distribuidos entre los prestadores de servicios aquí en la ciudad.
1: Sí.
0: Esto viene a representar un 26.32% más en comparación con lo que se recaudó el año pasado.
1: Es que, Jera, a veces la gente se enfoca en lo negativo en lugar de lo positivo, cuando hay que enfocarnos en lo positivo y en las cosas buenas, ¿verdad? Oye, no, pues que representa un 26.32% en comparación con el año pasado, hubo un incremento, fíjate que nos fue mejor, a pesar de, fíjate que nos fue bien por esto y esto otro, pero bueno, Jera, pues es que hay gente empeñada siempre.
0: En estar como en astilla allá donde le platiqué. Pues fíjese que en la feria se registraron aproximadamente una asistencia de 34.500 personas.
1: Sí.
0: Más, 4.000 más que el año pasado.
1: Sí.
0: La asistencia al foro villista fueron de 18.000 personas. Una afluencia estimada de 18.000 visitantes a la Puerta del Tiempo durante los 3 días. En estos resultados se alcanzaron con aproximadamente, fíjese, esto es lo más importante, Maru.
1: Sí.
0: 50% menos del presupuesto que el año anterior. O sea, se gastó 50% menos que el año pasado.
1: Ahí está.
0: ¿Por qué no dicen eso? Cuando estás haciendo tu señalamiento, ¿por qué no dices eso?
1: Por eso le digo, hay que enfocarte también en eso y hacer también hincapié en eso. Nada más se van sobre un punto y de ahí se sostienen, se mantienen y no cambian.
0: Fíjese, y ahí le va precisamente lo que estoy platicándole. Señala de las irregularidades que señala la síndica de aquí de Parral, que a lo mejor esa es su función, estar cuestionando, pero a veces, híjole, fíjese, Dice que las irregularidades está, por ejemplo, el manejo de boletos, cortesía, juegos mecánicos, venta de cerveza, utilización de infraestructura. Dice que durante un evento, durante las cortesías, se entregaron 7,893 accesos gratuitos, cifra superior en 1,807 a los 6,086 boletos vendidos. De acuerdo con la información presentada por la cortesía, las cortesías vinieron a representar casi un 130% más de los boletos comercializados. Lo que le decía, está cuestionando eso, o sea, de que se regaló más boletos que los que se vendieron.
1: Sí.
0: Pero vuelvo a repetir, era precisamente para generar gastos. Pues, o sea, sí, la gente entró al Foro Villista, de acuerdo, entró gratis. Se regalaron boletos, aquí nosotros regalamos boletos, o sea, eso también eso le molestó a la síndica, que hayamos regalado boletos en las radios, o al menos aquí en Radiorama.
1: Sí.
0: Pues si es así, sorry, ¿verdad? Es sí, nuestra función.
1: Oiga, y la gente espera, ¿eh?
0: Claro.
1: La gente dice, oiga, va a haber cortesías, oiga, porque no todos tienen la facilidad. En una familia, Jera, que son de cinco, vamos, papá, mamá y tres hijos, dice, queremos ir todos, pero no completamos. Entonces vienen y o nos llaman o nos mandan WhatsApp y nos preguntan, oiga, ¿van a regalar cortesías? Pues el día de hoy no, pero mañana sí esté pendiente. Y ahí están pendientes, Jera. Porque,
0: claro,
1: porque esa es una ayuda también para ellos, porque muchos no pueden, otros sí podrán, ¿verdad? Y otros no.
0: Y otros no. Y todos tenemos el mismo derecho.
1: Así es.
0: Todos tenemos el mismo derecho. Mire, y le voy a poner otro ejemplo, ya tenemos al corte comercial, son las 8:20. En una ocasión, en un encuentro Santa Barbarino, se iban a presentar o se presentaron en el estadio Barón de Apodaca, Paola Durante y El Chevo.
1: Sí.
0: Esa era la cartelera de ese día y se estaba cobrando. Maru, había dos personas. Paola Durante estaba casi llorando.
1: Sí.
0: Me dijo, oye, no va a venir gente. Le dije, espérate tantito, ahorita se soluciona esto. Le dije, no se va a quedar así. Ya nos reunimos el comité y optamos por ir a la feria a decirle a la gente que la entrada era gratuita. Sí. Maru, el estadio se puso a reventar y con la pura venta de cerveza se liquidó el 80 o el 70% de lo que cobraba ese elenco.
1: Sí.
0: Fíjese, o sea, ahí quedó de manifiesto. No es recaudatorio, señores.
1: No, es que...
0: Es que se invierte dinero, sí, se invierte dinero. Y les va otra. Y van a decir, oye, pues puro Santa Bárbara, pues es que ahí vivo. Y tengo números.
1: Sí, exacto. Nadie le contó ni le platicó. Usted lo vio.
0: Exactamente. Y son ejemplos que se pueden aplicar aquí en Parral, que también sucedieron. Con la presentación de Conjunto Primavera en Santa Bárbara en el 2011, Maru, hubo cantidad de gente, más de 10,000 gentes en Santa Bárbara ese día. Los restaurantes, los que. Todos los que están ahí en el centro.
1: Beneficiados.
0: Se quedaron limpios.
1: Sí,
0: vendieron todo.
1: Es más, todo. Necesitaban más.
0: ¿Y qué dijeron? Oye, pues el año que entra aviéntense otro, porque mira, nos fue muy bien.
1: Sí.
0: Nomás los frustrados son los que estuvieron ahí cuestionando en una estación de radio, ¿verdad? Estuvieron ahí cuestionando y cuestionando que se invirtió 1,000,000 pesos, sí, pero no dices cuánto ganó el comercio local.
1: Sí.
0: No mencionas cuánto ganó el comercio local, cuánto se benefició la ciudadanía. De eso se tratan esas fiestas, las ferias. Pero muchas de las veces manejamos todo políticamente y le queremos lavar el coco a la gente, y muchas veces queremos verle la pela frente a la gente porque no conocen. Por eso damos estos ejemplos, sí, para que más o menos la gente norme su criterio.
1: Claro, Gerardo.
0: Si lo quiere aceptar bien, si no, ya lo dije y nos vamos al corte comercial.

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1: Esta mañana la lluvia, oiga, lágrimas y lluvia. ¿Qué dice Juan Gabriel? Gracias por los recuerdos. Gracias por los recuerdos. Espero que cuando escuches esta canción.
0: Animalitos de la creación, ¿no?
1: Ay, hermoso mi Juan Gabriel. Me encanta Juan Gabriel. Oiga, pues mire, hablando de Juan Gabriel, ahorita que antes de irnos al corte, salió la canción de La Muerte de un Palo.
0: Sí.
1: Que es la primera canción que Juan Gabriel escribió, que era cuando estaba en el reclusorio. Y que empezó a escribir porque cayó una paloma. Cayó una paloma muerta ahí donde estaba él sentado. Y él traía aquí el cuadernito que don Juanito, el señor que le ayudó a desarrollar más su intelecto, a motivarlo, a cumplir sus sueños, empieza a escribir. No dejaba ese cuaderno en ningún lado, ¿eh? Siempre estaba escribiendo. Y esa fue la primera canción de Juan Gabriel, La Muerte de un Palomo.
0: La Muerte de un Palomo.
1: La Muerte de un Palomo fue la primera canción que él escribió, pero su primer éxito fue la de No Tengo Dinero.
0: No Tengo Dinero, sí. Entonces La Muerte de un Palomo no viene incluida en el primer disco que grabó, en el long play.
1: No me acuerdo si ahí viene, ¿no, Gerala?
0: Pues es con mariachi.
1: Es con mariachi.
0: Entonces, ese quiere en el
1: siguiente.
0: Ajá, se me hace, sí, porque el primero era baladista.
1: Sí.
0: Con la orquesta del maestro Magallanes.
1: ¿Y se acuerda? Pues era Adán Luna, cuando estaba en Ciudad Juárez. Que
0: Adán Luna.
1: Adán Luna, famoso Adán Luna.
0: ¿Qué le dijo Meche Carreño?
1: Con Meche Carreño.
0: Esa Meche Carreño que...
1: Oiga, se hizo muy amiga muy amigo de Meche. Y pues ya ve que le compuso también su canción.
0: Su canción,
1: la de Meche.
0: La de
1: no,
0: Meche.
1: Pues a quién no le compuso canciones, Jera.
0: A todo mundo.
1: A todo mundo. Pues ya decían, Jera, cuando vino aquí a Parral, que había dejado una libreta de canciones inéditas al exgobernador César Duarte.
0: Ah, ¿sí?
1: Sí. Eso se decía, se dijo, y solamente él sabrá si realmente le dejó esa...
0: Oiga, no, sí es cierto,
1: esa, esas canciones inéditas en una libreta. Al ex gobernador del estado, César Duarte Jaques. Fíjese.
0: Ándele.
1: Pues ahí estamos con ese pendiente también de que si sería real lo que se dijo en su momento, que le habían dejado,

0: serán las personas, los abuelitos, que tengan más likes. Esto es a través de las redes sociales.
1: Y abuelitos simpaticones.
0: Los abuelitos más cariñosos.
1: Oiga, los abuelitos cariñosos, alegres, simpáticos. Hay abuelitos serios. Oiga, hay también abuelitos renegados, dicen, ¿verdad? Pero por algo será, pues a lo mejor es su carácter fuerte, pero es parte de su personalidad. Todos sus abuelitos son hermosos. Dicen que los abuelitos quieren mucho a los nietos.
0: Sí, exactamente.
1: Que dice que quieren más a los nietos que a los hijos. Hola.
2: Buenos días.
1: Buenos días, ¿cómo está?
2: ¿Cómo amanecieron?
1: Muy gracias bien, a Dios, muy bien. ¿Y usted?
2: Qué bueno, gracias a Dios, aquí trabajando.
1: Ah, qué bien, nos da mucho gusto, a sus órdenes.
2: Sí, oiga, un saludo para yo que, bueno, mi viejo y yo que tenemos 10 nietos.
0: 10 nietos.
1: Felicidades, 10 nietos.
2: 55 años, fíjese. Y
1: ¿cómo?
2: Tengo 10 nietos. Tengo 55 años y tengo 10 nietos.
1: Oiga, pues qué bien, la felicito. Así como dicen luego, es una abuela yeye.
2: Sí.
1: Por lo joven.
2: Tanto a mis nietos que, hijo, la que se quieren, sí es cierto. Decía mi suegro que se querían más que los hijos, y sí es cierto.
1: Sí es cierto, oiga. ¿Por qué?
2: Sí, se quieren más que los hijos porque uno, no, hombre, los adora, ¿no? En serio.
1: ¿Cuántos niños, cuántas niñas?
2: Tengo 5 y 5.
1: Ándele, oiga, pues qué bueno, equitativamente. Pues la felicitamos a usted y a su esposo por ser unos abuelos muy jóvenes y me imagino pues cariñosos, respetuosos y muy amados con sus nietos.
2: Oye, le voy a contar lo de Juan Graviel.
1: A ver, cuéntenos.
2: Yo soñaba, en serio, en mi juventud,
1: sí,
2: ir a un concierto de Juan Graviel. Yo decía, ¿cuándo voy a ir con Juan Graviel?
1: Sí.
2: ¿Cuándo? Y dijese que el día que vino a Parral, era de las que estaba ahí enfrente del templete.
1: ¿A poco? Oiga, sí, no, ¿y cómo estuvo el show?
2: No, hombre, estuvo
0: padrísimo, ¿verdad?

0: Sí.
1: Estuvo bien bonito. Le dije a mi viejo, ¿te quedas o te vas? Pero yo me voy.
0: ¿Qué dijo? Ahí nos vemos.
2: ¿Qué dijo? Yo...
0: ¿Y se fue sola siempre?
1: ¿Perdón?
0: ¿Se fue solita o siempre acompañada de su esposo?
1: No, me llevé a mi esposo.
0: Ah,
1: ya,
0: qué
1: y luego,
0: bueno.
1: Pues, hasta acá en Santa Bárbara hubo camión y toda la cosa, pues nos fuimos.
0: Claro, no íbamos a desaprovechar esa oportunidad.
1: No, claro que no.
2: Oiga, ¿a poco en esa ocasión hubo camión a Santa?
1: Sí, hubo camión y luego hasta de regreso nos dieron hasta un aperitivo.
2: ¿Cómo? Yo me perdí el concierto por alcanzar el camión de las 10 y me está diciendo usted que...
1: No, sí hubo camión, nos llevaron, Jera.
2: Ajá.
1: Y nos llevaron y yo soñaba, en serio que yo soñaba. Yo decía, Dios mío, ¿cuándo voy a ir a un concierto de San Gabriel?
0: Sí.
1: Y mire, se me concedió. Qué bueno. Y gracias a Dios, ya, pues ya.
0: Ya lo disfrutamos.
1: Y qué bueno. Que a mí me encantan las canciones de San Gabriel.
2: No, o sea, todo mundo.
0: Ya somos dos, tres, cuatro.
1: Oye, yo cuando murió, me solté llorando.
2: ¿En serio?
1: Sí. Yo lloré mucho por San Gabriel.
0: Ah, sí, entendí. Nos quedó el legado musical.
2: Claro, exactamente. Así es.
1: Que me vea mi ídolo. Bueno, pues, ni modo, ¿verdad?
2: Así
1: ahí
2: es.
1: Estamos.
2: Gracias.
1: Ándele.
2: Oiga, ¿de qué parte de Santa nos está hablando?
1: Yo soy de la 11 de julio.
2: De la 11 de julio, muy
0: arriba
2: bien. Saludos.
0: De la 11 de julio.
2: Así
0: de julio.
2: Muy amable. Gracias.
1: Ándele, hasta luego.
2: Hasta luego.
0: Gracias, hasta luego. Ay, Juanga.
2: Juan Gabriel dice, saludos Marujera, que tengan un bendecido fin de semana, un fuerte abrazo, muchas gracias a la gente que nos desea lo mejor de lo mejor. Fíjese, oiga, yo me fui temprano de ese concierto porque dije, no voy a alcanzar el camión de las 10, sí. Y resulta que pusieron camión, mire.
0: Apenas se va dando cuenta.
2: Apenas después de 800 mil años.
0: Que dijo, no puede ser posible, por favor.
2: Fue el 2012.
0: En el 2012, el 17 de noviembre de 2012, Jera. Tenía la fecha.
2: Tenía yo 15 días trabajando aquí en Radiorama.
0: Sí, general.
2: Estaba recién ingresado.
0: Sí.
2: Estaba en aquel entonces, ¿verdad? 40 principales.
0: Sí.
2: Que fue la empresa que nos contrató aquí en Radiorama.
0: Y ahí andaba mi jera, sí.
2: Ahí andaba viendo a Juan Gabriel, me tocó verlo dos veces. Y gratis.
0: Sí.
2: En una ocasión en el Manuel Bernardo en Chihuahua.
0: Ah,
2: cuando andaba en el 97 estaba Juan Gabriel en su punto, ¿no?
0: Sí, pues
2: que entró brincando a lazo con el cordón del micrófono.
0: Ah, sí, no, sí.
2: Así entraba, hijo de su
0: madre. Ay, no te vas a caer, ¿no?
2: Pues desde ahí prendió la gente, Maro, sí. Ahí hasta que se acabó la última canción.
0: Sí, es que él no se dedicaba nada más a ponerse frente al escenario y cantar, sino se movía por todo el escenario, hacía cada movimiento, cada locura de mi Juanga. Hay un video donde canta también las cumbias colombianas, que corre por todo el escenario y se figura uno que se va a caer, claro que no, y luego sus vueltas clásicas que él daba rápido, y luego también enseña el chamorrín, y luego baila muy sexy según él, y bueno, pues es que así era Juan Gabriel.
2: Era todo un espectáculo. Sí. Con esto nos vamos al corte comercial.
0: Vámonos a la pausa.

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0: Oiga, los mensajes que nos llegan, dice, fíjese lo que dice este Maru, ¿eh?
1: Sí.
0: Dice, buen día, muñequita linda Maru.
1: Álgame Dios.
0: Y el señor Jera, deseándoles buen fin de semana, saludos. Gracias.
1: Gracias.
0: Gracias, y luego acá tenemos otro. Dice, muy buenos días, mi Jera, mi Maru, Dios me los bendiga siempre, aquí escuchándolos como todos los días con sus notas informativas y sus buenos comentarios. Y gracias por poner a nuestro querido Juan Gabriel en su aniversario luctuoso. Les deseo bonito día.
1: Un abrazo y un beso. ¿Al guapo de Jera o qué? ¿Por qué se sonroja, Jera?
0: Dice, mis grandes locutores.
1: Ah, eso, ah, no, gracias, sí. Ustedes lo dicen, ¿verdad?
0: Sí, lo dicen ellos.
1: Sí, sí, y usted sí lo lee.
0: Sí, pero es que sí. No me gusta leer esto, Maru, porque...
1: Sí, van a decir...
0: Se está echando porra solo.
1: Uh-huh. No, no, pero ahí está el mensaje. Muchas gracias, de veras.
0: No, ah, hombre, pues es que nos hacen el día.
1: No, dije, le han de haber echado algún piropo a Jera, dije que se sonrojó.
0: No, no, no, no, fue eso, Maru, que dice así, mis grandes locutores. Locutores,
1: gracias, gracias, qué amables.
0: Qué amable, muy amable, señora, Dios le dé más.
1: Así es.
0: Para que tenga más saldo y nos mande más mensajes.
1: También.
0: ¿Qué tenemos en información, Maru?
1: Oiga, Jera, pues ya ve que en días anteriores y nuestro auditorio que nos habían estado reportando la maleza, la hierba en el parque lineal, ahí en el centro de la ciudad, pues los vecinos de los sectores de la Alfareña y el barrio de Guanajuato solicitaron a las autoridades la limpieza en el cauce del río Parral, al señalar que actualmente existe una gran cantidad de vegetación crecida y que está generando diversas molestias a las familias de esta zona. Pues ellos están solicitando, ¿verdad?, que vayan, los auxilien. Y mire, pues estas áreas se refugian muchos animales, además de acumular humedad y convertirse en un entorno que aseguran favorece la presencia de la fauna que termina acercándose a las viviendas. Y ante esta situación, pues ellos están solicitando, ¿verdad?, que vayan nuestros amigos de servicios públicos. Los vecinos consideraron necesario que estas labores se realicen de manera periódica, especialmente durante la temporada de lluvias, cuando la vegetación crece muchísimo y crece, que sí crece, pero fíjese, esta es una, porque la otra es el complemento y usted no se imagina quiénes les echaron la ayudada a nuestros amigos de servicios públicos. Oiga, qué buena onda, ¿eh? Uh-huh. Nuestros amigos de Comisión Federal de Electricidad
0: fueron
1: ellos a estar ahí, quitar, es que los árboles que era... Crecieron muchísimo. Entonces alcanzaron el cableado eléctrico.
0: Y eso es peligroso.
1: Exacto, muy peligroso. Y ellos dijeron, no, pues si uno no hace nada porque tiene mucho trabajo, tal vez, pues vamos a echarle la mano.
0: Ajá.
1: Y se fueron a echarle la mano. ¿Y qué cree? Pues mira, ya el barrio de la Alfareña, ahí durante la plazuela del Quijote, el parque lineal, la vialidad del río, el barrio de Guanajuato, ahora andan muy contentos, andan felices. ¿Y por qué? Porque ya les cortaron las ramas que habían crecido muchísimo. No, no, no, una exageración, Jera, una exageración. Hay imágenes que seguramente usted ya vio y pues, oiga, uno que transita por esos sectores... Vamos viendo.
0: Se va viendo.
1: La maleza y todo.
0: Sí, hombre.
1: Que crece muchísimo. Y ahora en la temporada que las víboras
0: andan de pie.
1: Andan de pie. Oiga, pues sí tiene uno miedo ir caminando por ahí que salga.
0: Maru, sí, en el súper, acuérdese.
1: Oigan, al súper. Fue esta semana.
0: Esta semana fue, sí. No me acuerdo el día, pero fue esta semana.
1: Fue el martes.
0: Anda una, imagínese en el parque lineal.
1: Oye, qué horror. Ir caminando bien tranquilamente al ritmo que vamos y que salga uno.
0: Aquí no aplica, aquí vamos los dos, ahí la culebra, ¿eh? No, aquí no. Aquí no aplica eso.
1: No, no.
0: Oiga, faltan 9 minutos para las 9 de la mañana. Estamos ya con números iguales. Vámonos al corte comercial. Regresamos ya para la parte final.
1: Okay.

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13: Ay, no. Ya casi nos vamos, Maru, y con esta música, sí. ¿Qué iremos a hacer?
14: Pues a disfrutarla, que son muchos los temas, Así esperemos que nuestro público también lo esté disfrutando, ¿verdad?
13: Claro, que la gente esté disfrutando lo que compartimos con ustedes con muchísimo gusto. Una forma diferente de dar noticias, que por cierto me encanta que pisen las huellas que dejamos.
14: Sí.
13: Y eso es bueno, o sea, no somos egoístas, no, para nada. Si en algo podemos contribuir, con todo gusto.
14: No, y aparte, Jera, que yo creo que el estilo que tenemos cada uno, eso es lo que hace la diferencia.
13: Así es.
14: Sí, porque cada quien tenemos el estilo. Acuérdese, como dicen los amigos que se dedican a sacar copias, ¿verdad? Dice, si somos los copiones, no sé si seremos los mejores, pero somos los número uno en copiar.
13: En copiar.
14: Y aunque la copia sea muy buena, no va a salir igual que la auténtica. Así la es. Original.
13: Sí, tenemos
14: jamás.
13: Llamada.
14: Hola.
13: Sí, buenos días.
15: Buenos Hola. Días.
14: Buenos días, a sus órdenes.
15: Disculpe la manera, se habla Richard González, sabe que tiene días que los he estado escuchando en la radio.
14: Sí.
15: Y está escuchando algunos de los temas que han estado tratando, desde política y demás.
14: Sí, joven.
15: Y me gustaría tal vez tirar algún tipo, pudiera llamarse como de bomba.
13: A ver, díganos.
15: Sabes que lo que escuché yo de política es de que, pues, últimamente no hay políticos jóvenes. Pero yo creo que el principal problema es de que muchas veces la juventud no se está atreviendo a hablar de manera directa. Y esto debido a que se ha convertido en un espacio demasiado cerrado. Durante muchos años hemos visto mismos personajes, grupos, mismas estructuras que ocupan espacios de decisión. Y cuando aparece alguna nueva generación, algunas veces en lugar de representar una verdadera renovación, terminan acercándose a los mismos de siempre, aprendiendo las mismas prácticas y también repitiendo los mismos discursos, ¿eh?
13: Sí, sí, cierto.
15: Yo digo que, o sea, es algo importante para pararlos, o sea, que sea un poco más abierto.
14: Sí.
15: Y algo que acaba de escuchar ahorita hace unos momentos es de que hablan sobre perdón, que llegaron a hablar sobre las ferias de pueblo, la derrama económica, sí. Pero de esa misma derrama económica de la que habla muchas veces el gobierno, ya sea municipal, yo creo que no termina permeando a la ciudadanía, a los pequeños empresarios, solamente termina permeando a algunos pocos.
13: Muy Así. Bien, bueno, pues es su opinión y es muy acertada. Lamentablemente, jovenazo, se reportó muy tarde, hombre, ya se nos acabó el tiempo, pero me gustaría que el lunes participara con nosotros otra vez.
15: Claro que sí, con muchísimo gusto.
13: Ándele, le agradecemos mucho.
15: No, yo a ustedes por recibir la llamada.
13: No, al contrario.
15: Un bonito día.
13: Igualmente.
14: Gracias, joven. Luego.
13: Así es.
14: Igualmente.
13: Oiga, Maru, me encanta.
14: Importante que los jóvenes
13: pues
14: participen.
13: Pues sí, pero lamentablemente ya nos vamos, Maru.
14: El lunes lo esperamos aquí. Gracias, Jera Gallardo.
13: Maru Terrazas, en punto. Comandados por el licenciado Joel Zambrano. Gracias, buenos días.
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13: 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Cobro de parquímetros en el Paseo Gómez Morín iniciará la próxima semana. El director de parquímetros, Jesús Morales, indicó que el cobro en esta zona arrancará tras concluir la instalación de la señalización para los 57 nuevos y modernos aparatos, con el fin de instruir a los usuarios sobre su funcionamiento. Mientras tanto, los conductores pueden estacionarse sin depositar monedas y sin riesgo de multas. Amplían registro para becas de especialización internacional en semiconductores. La CIDE y el INADET extendieron hasta el 2 de septiembre la convocatoria para 20 becas de entrenamiento estratégico en semiconductores en alianza con Arizona State University. El programa va dirigido a ingenieros e investigadores y se centra en el codiseño e inmersión en ensamble, testeo y empaque. La sindicatura detecta presuntas anomalías financieras en las jornadas villistas 2026. La síndica Dalila Villalobos reportó irregularidades en la gestión del evento, destacando que se expidieron 7,893 boletos de cortesía, superando los 6,086 vendidos, o sea, un 129% más de entradas gratuitas que pagadas. Villalobos también señaló la opacidad en el sistema de boletaje, falta de control en juegos mecánicos, venta de cerveza e infraestructura, lo que impide comprobar la totalidad de los ingresos generados. 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
13: Agradecemos sus comentarios, sus denuncias al WhatsApp 627-52-08564. Gerardo Gallardo en punto.
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0: Oigan, chicuelos, ¿cómo amanecieron?
1: Buena, buenas, pues, muy bien, ¿y ustedes cómo andan?
0: Pues con los pies, no te creas. Tenías que salir con tu batea jugo de nopal.
2: Pues claro, es que es viernes.
1: Pues yo creo ya que amanecimos, eso, que es ventaja, ¿no?
0: Claro que sí, fíjate que ahorita que mencioné eso de con tu batea jugo de nopal, pues es babosada.
1: Ajá.
0: Pues sí, ¿cuál es el jugo de nopal? Pues agárrate y,
2: sí, pues por lo muy baboso.
0: Ajá. Entonces, así nos decía un paisano tuyo, un profe que yo aprecio, que no te imaginas, Ernesto Chávez Montoya.
2: Ernesto Chávez.
0: Sí, mi profe de matemáticas. Es hermano de Juan de Dios Chávez.
2: Sí, creo, son, ¿verdad?, hermanos.
0: Un,
2: sí,
0: saludo también al profe Juan de Dios Chávez. Hay gente que conozco en el oro. Tengo muchos conocidos en el oro.
2: Sí, el muchos, muchos. Ernesto, hermano de también profesor Juan de Dios.
0: También es profe, también Juan, sí, de Dios también. Chávez, ¿verdad? Uh-huh. ¿Todavía ejerce el profe? ¿Todavía está en el oro?
2: No,
0: el profe
2: Juan, sí, de ahí Dios está. Forma parte de la administración municipal. Es el de vinculación educativa.
0: Ah, sí. Uh-huh. Ah, pues un saludo, ojalá que nos esté acompañando el profe Juan de Dios Chávez. Muy buen pitcher, ¿eh?
2: Sí, un zurdo.
0: Sí, zurdo. La 11 nunca le pudo ganar.
2: Sí, tremendo. Todavía me parece que anda activo en las ligas esas de veteranos. O
0: ah, sí.
2: Ligas, sí.
0: Ah, ok, muy bien. Oigan, chicuelos, pues ya tenemos WhatsApp.
1: Por fin.
2: Pero no tenemos internet.
0: No, entonces, sí, ya, no, sí, ya.
1: Ah, entonces allá.
0: Porque no, pero fíjense que el internet fue falla porque en Chihuahua estaban también reportando fallas, ¿sí?
1: ¿A poco?
0: Delicias, Julimes, Camargo estaban reportando fallas. Esta mañana estábamos en el espacio en punto, estábamos dando a conocer la noticia de que estaba fallando el internet. La línea Telcel,
1: ya,
0: ¿verdad?,
1: tiene días, ¿eh? Desde que fallaron las líneas telefónicas.
0: ¿No sería por el eclipse de anoche? ¿Sí lo vieron?
2: Sí, impresionante, ¿eh?
0: Sí, sí, sí.
2: Empezaron a compartir las imágenes a través de redes sociales y...
0: Oye, pero muy impresionante. Yo había escuchado que se iba a presentar el eclipse, ¿verdad?
1: Ajá.
0: Pero como aquí esos espectáculos nunca nos los dan. Y dije, no, pues va a ser por ahí en Ucrania.
1: Nunca
0: por allá,
1: nos toca.
0: Nunca nos toca, va a ser en Nepal, ¿no? Con
1: la
0: todo
1: luna
0: respeto,
1: de parra, el brillo esa noche.
0: Perdón.
1: Uy, como ninguna, mira, otra.
0: Mira, amanecí inspirada la señorita.
1: ¿Cielo de Chihuahua?
0: Sí, la cantaba aquí en Isaac Lara, ¿no?
1: Isaac.
0: Sí, Isaac Lara. Oigan, chicos, para que se comunique la gente, 627-52-57-730. Tenemos una queja ya, ¿eh?
1: A ver, échale. Somos todo oídos.
0: Ah, perdón. Airecito bendito. Dice, para reportar, en la calle Plan de Guadalupe del sector Presón, tenemos 8 días sin agua. Nos la están echando una vez por semana y eso un rato en los tandeos viene apuntada hasta 3 veces por semana y son mentiras eso del tandeo. Pues, ¿por qué cree que le decimos tanteo, señora?
1: ¿Qué colonia?
0: Plan de Guadalupe.
1: Ah, las calles.
0: Sí, las calles.
1: Fíjese que justamente a lo mejor viene seguidita de que viene hoy y lo supongamos que vino antier y antes de antier. Pues si siguen en el tandeo es porque no les dio tiempo de mandársela.
0: Válgame.
1: Por
0: Dios,
1: eso, pero oye, serio, le decimos por eso tanteo, porque a veces sí la atinan y a veces no.
0: Ajá. Bueno, y con su permiso, porque así me cerró la garganta, sí.
1: Pero sí, hay que estar checando muy bien lo del tanteo.
0: Ajá.
1: Ahorita me pongo a investigar, para saber el tandeo del día de hoy.
0: Ahorita me checamos a ver si ya llegó el tandeo.
1: A ver,
0: de
1: Junta Municipal.
0: De la Junta Municipal, de la JME, ¿qué?
1: JMAS.
0: La Jamás.
2: La Jamás.
1: Fíjate que hoy no han subido el tandeo.
0: No.
1: No lo han subido hoy.
0: ¿En serio?
1: Hoy no está en la página oficial.
0: Oigan, es el último viernes de vacaciones, señores, y el último viernes de agosto.
1: Oigan, yo estoy sorprendida de lo rápido que se está pasando la semana, el mes, ¿qué onda con eso? En un abrir y cerrar de ojos ya vamos a estar diciendo feliz año nuevo, si Dios nos lo permite, pero el año va demasiado rápido.
0: Va muy rápido.
1: La semana se pasó volando, ¿o será que tenemos muchas cosas que hacer?
0: Más bien es eso, fíjate. Sí, sí, sí, sí, sí, es eso. Y pues es que dicen que los chinos, para variar, ¿verdad?
1: Ajá.
0: Y no soy racista ni mucho menos, pero mendigos chinos desgraciados hicieron una presa. Ah. Una presa enorme. ¿Sí supieron ustedes eso?
1: ¿O la que se desbordó?
0: No, esa fue acá en Nepal, esa fue en otro lado,
1: ¿qué?
0: No. Fue una presa tan grande que inclinó la tierra que 0.5 milímetro. Y eso hizo que la tierra rotara más rápido y que el tiempo se nos fuera más rápido.
1: ¿Será?
0: Sí. ¿Sabían ustedes que también cuando tembló en Chile, hace que unos 10 años más o menos, también la tierra se se sacudió, se movió.
1: Sí, pues las placas.
0: Sí, fue tanto el impacto, ¿verdad? Ya ves que mandó el tsunami hasta Japón. Uh-huh. Desde Chile hasta Japón mandó el mar.
1: ¿Qué tal? Oye, entonces, saludos a la gente de la cafetería.
0: ¿De dónde?
1: De enfermería ya de la UACH, que nos están escuchando.
0: Ah, saludotes, saludos, amigos.
1: De que se me vaya el rollo.
0: De la UACH.
1: A mi hermano Ivana, saludos.
0: ¿Está trabajando ahí o qué?
1: Está estudiando.
0: Ella. Ah, está estudiando y está ahorita en el break.
1: Sí, están ahí en la cafetería de enfermería de la UACH. Que siempre nos escuchan, por cierto. Sí.
0: Ah, qué buena onda. ¿Y qué están?
1: Están al pendiente de los chismes,
0: está,
1: ¿verdad?
0: Con su huevito con Winnie's.
1: Qué rico. No, hace rica, ¿no?, comida ahí en esa cafetería.
0: Sí, oye.
1: Sí.
2: Muy padre, pues la vida, no, universitaria.
1: ¿Nos llevaron a conocer,
0: eh?,
1: las escuelas?
0: Ah, tú eres universitario, ¿verdad?
2: Sí.
0: ¿Y también de la UACH?
2: Sí, también de la UACH. Muy pero padre.
0: Pero de Chihuahua.
2: De Chihuahua, sí.
0: Sí, bien
1: de
0: padre.
1: De la UACH.
0: Sí. De la UACH. ¿Tú eres de la qué?
1: URN de Chihuahua.
0: Ah, yo soy
2: ¿qué etapa fue la que más les gustó a ustedes?
1: ¿La etapa? El COVACH.
0: No, a mí la secundaria, prepa. No, yo en secundaria fui feliz, ¿eh?
1: Oye, toda la gente dice que la secundaria y secundaria para mí fue la preparatoria.
0: No, yo en secundaria fui feliz. Me tocó una época de secundaria maravillosa, no se imaginan ustedes.
2: Yo creo que la gente, también nuestros radioescuchas, muchos van a coincidir en la etapa de la secundaria.
0: De la secundaria. ¿Sí? Y la prepa, pues yo la prepa la hice aquí en la José María Morelos, uh-huh, que es donde está la ciudad judicial ahorita. También la pasé muy padre, pero yo en el tecnológico, pues más o menos 2-3. Pero lo que más disfruté fue en la secundaria. Fue en la secundaria federal Constituyentes de 1856.
2: Pues es que es la edad en la que uno empieza con la transición.
0: Ay, qué suspiros. Pues que
1: recordar
0: llega, es volver a vivir.
1: Exactamente.
0: No, imagínate, regresarnos a los años 80. No, imagínense ustedes.
2: ¿Qué canciones sonaban cuando estaba en la secundaria?
0: Las chicas quieren divertirse. No, no es cierto, yo estaba en prepa. Allá estaba la de Nacido para Estar Vivo, el disco Funky, el diseñador de música. En español las canciones de Juan Gabriel, que por cierto Juan Gabriel cumple 10 sí, años de muerto hoy.
2: ¿Hoy?
1: ¿Hoy?
0: Hoy.
1: Son cuando le montaron la entrevista de Juan Gabriel. Nunca lo han visto.
0: ¿Cuál, oye? ¿Cuál?
1: De Juan Gabriel. ¿Qué de tiene? Que la señora va a conocer la casa de Juan Gabriel. ¿Nunca la han visto esa entrevista?
2: No. No.
0: Oye, cobran bien caro para entrar.
1: No, mira.
0: Ah, eso sí. Fíjate que, ¿te acuerdas que en meses pasados les había dicho que alguien me hackeó mi celular? O dio mi número telefónico. Sí. Un mentado Alfredo, quién sabe quién, en Easy, ya están volviendo a cobrar otra vez.
1: Mira, un mes de la muerte de Juan Gabriel, esto sí. Le preguntaron a una señora.
0: A ver, ¿qué le preguntaron?
3: Señora, ¿y usted qué opina de que hoy se cumple un mes de su muerte?
4: No, pues que mi padre lo siente en su santa gloria y pues ni hablar, o sea. Pero él lo vio, yo si fuera familiar de él, bueno, yo lo hubiera enterrado vivo y no verlo quemado.
0: Es un mal dormir.
1: Ay, ¿qué tal, eh?
0: ¿Cómo lo quería, eh?
1: O sea, ella se refería de que no lo hubieran cremado, que mejor lo hubieran enterrado.
0: Enterrado, pero no vivo, y vos ¿qué culpa tiene Juan Gabriel de haber sido tan famoso?
1: Vamos a no. No, pero esa señora.
0: Esa pegado tiene en secundaria cuando estaba bien
1: pero
0: secundaria.
1: Pero esto fue real.
2: Oye, que uno de los incendios más grandes que ha tenido Ciudad Juárez ha sido uno del Noa Noa, ¿verdad?
0: El Noa Noa se incendió, lo incendiaron. Tantos años y tantas veces que pasé por el Noa Noa y nunca entré. ¿Noa Noa? Era un salón de baile, okay, ahí en Ciudad Juárez. Que ahorita es un estacionamiento y en la pared de estacionamiento está el rostro de Juan Gabriel.
1: ¿A poco?
0: Sí, otra de las cosas que Juan Gabriel, fíjate, tan querido era en Juárez, que en una ocasión, y siempre fue perseguido, siempre fue perseguido. Después de que ganó Vicente Fox la presidencia de la República, Juan Gabriel se presentó en el Poliforo Juan Gabriel, que ya no existe, que está a un ladito del Estadio Benito Juárez. Y lo mandaron a arrestar, se lo llevaron arrestado por el SAT, que debía impuestos supuestamente, y se lo llevaron preso, lo sacaron del... Y Teto Murguía, en paz descanse, que era el presidente municipal de Juárez, fue y lo sacó.
1: ¿A poco?
0: Sí, fue y lo sacó de la cárcel, dijo, no, órale. Ese día el concierto se acabó a las 8 de la mañana.
1: Fíjate,
0: porque,
1: qué bendición.
0: Sí, porque Juan Gabriel lo sacó. Él les dijo Teto Murguía a la gente, el Poliforo estaba a reventar,
1: Y luego Juan Gabriel, es que si me voy me agarran, sí. Vamos a amanecerla aquí.
0: Entonces, no, o sea, estaba lleno y llegó la judicial federal. Ajá. Y se lo llevaron preso.
1: ¿A poco?
0: Y le dijo Teto Murguía, no se apuren, ustedes no se muevan, ahí vengo. Y se fue por él. Llegó, Juan Gabriel les dijo, llegó como a las 2 de la mañana, dijo, y aquí no nos vamos hasta que salga el sol, y sí, hasta que salió el sol. No, pues ese día fue un caos en Ciudad Juárez, todo el mundo falló a las maquilas, todo el mundo falló a los trabajos, y todo el mundo hablaba, y se las platico, porque a mí me tocó estar en Juárez en ese entonces.
1: ¿Y no fuiste?
0: No.
1: ¡Ay, no!
0: Oh. No fui porque no alcancé boleto, pero a mí sí me tocó estar en dos conciertos de Juan
2: el
0: Gabriel.
2: El concierto de aquí de La Vialidad dicen que estuvo impresionante.
0: No, hombre, ¿a poco no fuiste?
2: No, me tocó.
0: No, ni tú. No,
1: pues yo estaba bien chiquita.
0: Pues hace 10 años, ¿cuántos años tenías?
1: No, 10 ¿sí? años fue.
0: No.
1: No, no más.
0: Más.
1: Sí, sí.
0: No, 14 años, ¿no? Sí estaban polluelos ustedes, ¿no? No
1: ¿tenía yo qué, 13 años?
0: No, no, pues no te dejan andar solo en la calle.
1: No.
0: Hombre.
1: Sí, ¿fue dicen en aquellas jornadas? ¿Fue en las jornadas?
0: No, fue un
2: concierto que ofreció el gobierno del estado en aquel momento.
1: De pues César Duarte. ¿Fue en las que vino, no?
0: No, estoy confundiendo. No, estás confundiendo, ¿no? Jornadas Juan Gabriel nunca vino. No sabes, está la vialidad del río, más de 40,000 gentes nada más, habíamos
1: ahí. ¿En dónde fue? ¿En el empedrado? ¿No?
0: En el empedrado, sí. Ahí donde está
2: el edificio.
1: Sí, donde
2: el edificio.
1: Antes se ponía todo lo de las ferias y así.
0: Ándale de ahí, todo el empedrado, así hasta el Vado de la Libertad estaba
1: fíjate
0: lleno.
1: Fíjate que ese es muy buen lugar, lástima que cuando llueve se lleva todo.
0: Sí, pero bueno.
1: Pero si es una buena opción para eventos, si no se convirtiera en arroyo, estaría muy padre ahí.
0: ¿Qué le cantan a Juan Gabriel? Vámonos al río. No importa, lleva a tu tío. Vámonos al corte. Vámonos al corte, regresamos.
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0: Oigan, chicos, tenemos el teléfono disponible. 627-5257-730. Ahora no te llevaste la carpeta, viejo.
1: No,
0: ay, ahorita papá, el siguiente corte, ella, ahorita vamos el siguiente
1: por ella,
0: corte.
1: Vamos por ella. Exacto. Acá no está abierto el WhatsApp, por si.
0: Acá lo tenemos nosotros, sí, acá está.
2: Las traen perdidas.
0: Sí, ¿verdad? ¿Las qué? ¿Eh?
2: Las traen perdidas.
0: ¿Qué?
2: Las carpetas.
0: Ah.
2: Traen no perdido, pienses más.
0: Traen perdidas las de estas.
2: Las de estas del
1: ayer se agarraron en Cabildo.
2: Sí. Oye, qué bueno estuvo ese.
0: A ver, a ver.
2: Agarre.
0: Fíjate que, a ver, se enojaron los regidores que porque.
2: ¿Pero qué regidores? De MC y Morena, ¿verdad?
0: Obviamente, mija, no van a ser los regidores. Bueno, si fueran. Bueno, aunque ayer Vicencio no estuvo presente, yo creo.
1: Sí, estuvo.
0: Pero
1: estuvo.
0: No intervino en la.
1: No, muy poco.
0: Muy poco. Muy poco fue. Aquí fueron los de MC y fueron los la de Morena.
1: La regidora de Morena, así es.
0: Ellos argumentaban, según lo que estaba leyendo yo en la crónica, de que sobre la patrulla. Los agentes policíacos que manejaron la patrulla donde esta persona lamentablemente perdió la vida porque brincó. Y están culpando al gobierno municipal, que porque no tienen bien equipadas las patrullas, que bla, bla, bla, bla, bla, bla. Uh-huh. Bueno, entonces se agotó el punto. Y el secretario del ayuntamiento dice, agotada el punto, ¿verdad?
1: Pasamos
0: al siguiente. Y los regidores querían seguir redundando en lo mismo. ¿Con qué intención? No lo sé. No sé quién. ¿Tú estuviste en la junta o?
1: No estuve, la estuve monitoreando, ¿la pero sí ya,
0: a ver,
1: ya se tornó porque... ya se tornó un poquito político el asunto, ya ese tema de esta persona que lamentablemente falleció, uh-huh. Ya se tornó político, ya lo llevaron a la mesa los regidores y yo creo que eso no debe de ser así, El tema político no se debe de mezclar con este asunto porque hubo una pérdida humana.
0: Claro.
1: Entonces,
0: no es de capitalizar eso.
1: No, para
0: eso
1: nada.
0: Eso lo hacen los buitres nada más.
1: No, para nada. Yo creo que aquí cordura de todas las partes,
0: Sí.
1: De todas las partes involucradas. Sí. Se les debe de pedir tantita cordura con este tema,
0: Sí, a ver, los policías llevaron un escrito. Lo leyó una de las regidoras, no sé si fue la de Movimiento Ciudadano o la de Morena.
1: La de Morena,
0: lo leyó, ok, de acuerdo. Ellos están pidiendo garantías a sus derechos humanos y culpan al ayuntamiento de que no hay. De que
1: no sí, tenía, de que las patrullas no están en condiciones para trasladar detenidos, ¿no?
0: Aquí hay una cosa, y este ejemplo se los poníamos esta mañana en punto cuando dimos a conocer el tema. Cuando ingresas a un preso, a una persona, a una celda, ¿qué es lo primero que haces? Le quitas el cinto.
1: Sí, pues le retiras el cinto, las cintas de los zapatos
0: o los tenis,
1: todo aquello que con lo que él pueda
0: atentar contra su vida. Cuidas la integridad de la persona, sí. Aun cuando ha delinquido. ¿Verdad? Si subes a una persona a una patrulla, pues también debes de cuidarlo, ¿no? ¿Por qué? Porque una persona que sube a una patrulla, a lo mejor, no estoy diciendo a esta persona que falleció,
2: estamos hablando
0: En general.
2: Finalizando.
0: Sí, ¿cuál es tu? Todos tenemos un sentido de supervivencia.
2: Sí.
0: A todos se nos sube la adrenalina. Si te llevan detenido por X o por Y, a lo mejor dices, brinco y me les pelo.
2: Ajá.
0: Y tienes que cuidar tú como gendarme eso. Y no soy yo quien tiene que decírselos, porque yo nunca he estado en una academia, pero aquí simple y sencillamente aplicas el sentido común.
2: Pero no
0: estoy bien o estoy mal.
2: ¿Policía atrás en la caja?
0: Es lo que te digo, o sea, y si va un policía con él en la caja, pues lo vas cuidando de que no se te vaya a brincar, se te vaya a escapar. ¿Por qué? Porque ya ves las consecuencias.
2: Sí, porque la supervivencia o la adrenalina es querer brincarte,
0: claro,
2: para escaparte.
0: Claro.
2: Aunque traiga las esposas, pues tú.
0: Pues según dicen que se quitó las esposas esta persona. O sea, ¿cómo?
1: No, una esposa, la verdad,
0: no
1: es imposible.
0: Es imposible.
1: Porque tú es más, nunca he estado detenido, pero yo por lo que sé, esas esposas, entre más te las quieras quitar, más se van apretando.
0: Más aprietan, sí. Es lo que han contado, ¿verdad?
1: Más se van apretando.
0: Así es. Entonces, a mí me las han puesto así, no te creas.
2: Ah, caray.
0: Entonces, es parte del show.
2: Bueno, está bien, te la creemos.
0: ¿Sí?
2: Te la compramos.
0: Ah, ¿sí?
2: La historia.
0: Ah, ok. Yo decía, no la vendo, pero bueno.
2: Pero sí, bueno, pues ya que dices, ahí tengo las esposas.
0: ¿Verdad?
2: Pero sí, yo también sé que entre más fuerza hagas, más chiquitas se van haciendo.
0: Así es. Entonces, digo, aquí hay que aplicar el sentido común nada más, hombre. Y se los dice un ciudadano común y muy corriente como yo. Ese aplicar, si llevas a una persona en la caja de la camioneta, lo menos que puedes hacer es cuidarlo. Y no porque seas buena persona, ni mucho menos, sino que porque no se te vaya a escapar. O que te vaya a brincar con la camioneta en movimiento y mira los resultados que esto arroja. Y no estoy culpando a los agentes, ¿eh? Únicamente aquí estamos aplicando, como te vuelvo a repetir, el sentido común, nada más.
2: Claro, no y sabemos en sí qué pasaría
0: exactamente,
2: ahí.
0: Exactamente, y creo que los regidores, como bien dice Isaac, no deben de capitalizar esto a su favor, ni mucho menos.
2: Ni politizarlo, como dice Isaac.
0: No, no, no, claro que no. No
2: porque es un tema delicado, es una pérdida.
0: Es una pérdida
2: humana.
0: No es
2: cualquier cosa, no es dinero, no es nada, o sea, es una vida.
0: Exactamente, así
1: sí,
0: es.
1: Sí, yo creo que este tema se debe tratar en lo corto tanto regidores como el alcalde y el propio director de seguridad pública para que ya no trascienda más allá. Lo tratan en lo corto, se agota todo lo que se tenga que agotar y ya llegará el momento en el que ellos tengan la oportunidad de posicionarse con cualquier otro tema y le puedan sacar tajada. Pero aquí yo creo que poquita cordura,
0: Pues sí, pero yo nomás, y bueno, ahí disculpen el vituperio, pero aquí el cuestionamiento que se les hace, sobre todo a los de MC, ¿en 8 años cuestionaron algo similar?
1: No, ayer precisamente leí un texto que subía a sus redes el director de seguridad pública.
0: Ajá.
1: Donde decía él y que pues querían patrullas y ahora las tienen, y pues ahí también ya tornando el texto un poco, dando respuesta a todo lo que sucedió ayer.
0: Ajá. Uh-huh.
1: Pero sí, así está la situación,
0: ¿no? A ver, o sea, ¿por qué? Y se los cuestionamos ahorita en el punto y se los volvemos a cuestionar ahorita con esto, mover al corte comercial. Y va con dedicatoria a los regidores de MC, sobre todo, que fueron los que más alzaron la voz el día de ayer. Y si se les da un chispazo a la regidora de Morena, pues bueno, que cada quien se ponga el saco, ¿verdad?
2: Es que también lo que alegaban en la, en Cabildo, en la Junta de Cabildo, o sesión de Cabildo, era de que no los dejaba de hablar el secretario, los interrumpía también.
0: Pues bueno, sí es cierto eso, sí los estaba interrumpiendo, porque el secretario es más para dirigir la pura reunión.
1: Sí, pues es que él es quien lleva la batuta, ¿no?
0: Sí,
1: él
0: pero
1: tiene
0: nada
1: el poder
0: más,
1: de decisión de a quién darle la palabra, en el orden, en qué orden y demás.
0: Porque para eso hay un orden. Hay un orden, ¿sabe qué? Ahora le toca al de Movimiento Ciudadano y cada quien pide su moción. Aquí nomás es la pregunta. Ese mismo cuestionamiento y esa misma postura tomaron los regidores de Movimiento Ciudadano con la golpiza que le dieron a Fernando Lara. Así se las dejo y nos vamos al corte.

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2: Atendemos llamada telefónica. Hola, buenos días.
3: Buenos días.
2: Sí, a sus órdenes.
3: Que no salga al aire, por favor.
2: Ah, entonces aguántenos un segundito, sí, por favor.
3: Sí, gracias.
2: Ok, muy bien. Seguimos, muchachos, adelante.
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2: Muy bien, vamos a ver con los mensajes que están llegando. Oiga, no me eliminen los mensajes, hombre, no les saque.
0: Es que no los lee rápido.
2: Dice, ¿qué tan cierto es que un compañero de su programa suena para la presidencia del oro? Ándale.
0: ¡Chan, chan, chan, chan!
2: ¡Ya te descubrieron!
0: Si el partido me requiere... Ah.
1: Si el partido me lo pide... Ahí está. Ya dio la respuesta.
2: Cuauhtémoc Blanco, órale.
0: Como la de ayer, justamente eso platicábamos, de que si el partido me necesita,
2: yo ahí estoy. Aquí,
0: ahí estoy.
2: Aquí va otro, dice, pues la realidad es que los policías sí deben de ser los culpables de lo que pasó, porque al estar detenido por ellos, ya pasas a ser custodio por ellos. Fíjate que es cierto esto, ¿eh? Tienen la responsabilidad de llevarte a los separos policíacos a que seas juzgado por lo que hiciste. Si es que tienen mucha responsabilidad.
1: Sí, es que en parte sí, ¿eh? Independientemente de todo. Fíjate que platicaba con un ministerial hace poco y nos decía él sobre estas detenciones.
2: Ajá.
1: Y precisamente los vehículos son de cuatro puertas para eso, Geray.
2: Sí.
1: Para detener a las personas subirlos en la parte trasera.
2: Ajá.
1: Y esas puertas no se pueden abrir por dentro.
2: Ah, no se abren por dentro.
1: No, se supone que las de la parte trasera están adaptadas para que no se abran por dentro, porque precisamente sí, es cuando tú subes ahí al detenido.
2: Se te escapan, exactamente. Así es, otro comentario más, dice, buenos días, a ver si ustedes entienden a la Junta Municipal de Aguas. Hicimos un contrato para que pusieran el medidor y resulta que ya tenemos 8 días y no van a instalarlo, y pues no se puede estar sin agua, y se marca a la junta y nos dicen que ya van a instalarlo y les pedimos una pipa para llenar los tinacos y nos dicen que no la pueden mandar porque lo que necesitan, porque necesitan tener medidor. Oye, qué hojaldras, de veras.
0: Es que mira, si usted no, no les entiende a la junta municipal, menos nosotros. Es que nadie les entiende a esos hombres o mujeres, no sé, no les entendemos.
2: De todo género, mayate.
0: Pues no, no les hallamos. Fíjate, ya tenemos aquí el tandeo.
2: A ver, échale.
0: ¿Qué calles dijo la señora que no llega el agua?
2: Es en la Guadalupe, bueno. Plan de Guadalupe.
0: Pues ahora no está. Fíjate, el tandeo gracias, para el día de hoy.
2: Ya dijo la señorita, gracias, yo también te quiero.
0: No, no, mira. El tandeo para el día de hoy es para, por la mañana, a la colonia Gómez Morín, sí. San Uriel y Las Palmas. Por la tarde le toca a colonia Loma Linda y Paseos de Almanceña. Le toca también a las calles Cobo, Tomás Urbina, Álvaro Obregón, Adelitas, Convención de Aguascalientes, Constituyentes del 17 y Plan de San Luis.
2: Órale, es donde va a llegar el agua.
0: El agua el día de hoy. ¿Y el otro era qué? ¿Plan de qué?
2: De Guadalupe.
0: Fíjate que el plan de Guadalupe no vino ni ayer en el tandeo.
2: Es más, mira, no vamos a estar adivinando, señorita. Déjame ver. Dice, en la calle, sí, Plan de Guadalupe, del sector del Presón, exactamente.
0: De hecho, Plan de Guadalupe no ha venido en el tandeo.
2: No, ¿verdad?
1: ¿Y Plan de San Luis está en ese mismo sector?
0: Plan sí, de es
2: en la
0: el
2: Héroes de la Revolución.
1: Es probable, ¿no? ¿O no?
2: Pues no sé, realmente no sé exactamente dónde queda cada calle, pero sí son
0: es
2: de
0: el
2: la
0: Héroes.
2: Es el Héroes de la Revolución.
0: Fíjate, Plan de Guadalupe estaba destinado en el tandeo el 21 de agosto.

0: Hace
1: una semana precisamente.
2: Hace una semana, hace 8 días ahora, 21 de agosto.
3: En el tandeo que es del día, no sé, 23, domingo 23 de agosto, ya no viene en el tandeo. Última vez que vino en el tandeo fue, te digo, fue el día... viernes 21 de agosto, sí, sí. Plan de Guadalupe, plan de San Luis y convención de Aguascalientes.
1: Nomás que nos confirme esta persona, este radioescucha, si desde entonces no les llega el agua. Una semana.
2: Así es. Otro mensaje dice: hola, hola, buenos días, muchachas. O sea, le puso con ese. Qué padre la época de Jera. Órale, gracias. Dice, donde de la secundaria saltaban directo al TEC o universidad. No, nomás al TEC, mija, universidad no. Me hubiese gustado haber estudiado en esa época, pero yo aún no nacía. Yo soy de BTS para acá. Que tengan excelente fin de semana.
3: No, pues BTS para acá, estamos hablando que tendrá de edad, ¿qué?
2: Unos 16 años, más o menos.
3: ¿15, 16?
2: Sí, no, yo quisiera tener tu edad, mija, no te creas.
3: Yo soy de la época de cuando pegó mucho Atrévete a Soñar y que quién sabe qué, o sea...
2: Tú eres de Belinda para acá, ¿no?
3: Oye, qué padre cuando existía el Televisa Niños, ¿verdad?
2: Sí.
3: La mochila azul, Ami, la niña de la mochila azul, Alebrije, así de lujos tuyos, siempre más tirinini.
2: Y qué piquito de pollo.
3: Piquito de pollo.
2: Y luego el zapito, tirinini, tirinini.
3: Ay, me encantaron el zapito, ay, qué padre.
2: ¿Quién cantaba ese el zapito ahí?
3: Belinda.
2: ¿Era Belinda?
3: Era Belinda, zapito. Todos queríamos ser Belinda y ponernos aquí en la frente... una trencita hecha con tu propio cabello.
2: Ajá, así que era. ¿Y Dana Paola cuál cantaba?
3: Dana Paola. Ah, no, me tocó Dana Paola. Que, quiero un mundo de caramelo. Donde todos sepa. Que todos. Muchos querían ser Patito y otras querían ser las divinas.
2: Sí. Sí, o sea, ese es Dana Paola. Le quiero un mundo de caramelo.
3: Sí, esa era Dana Paola. Ay, la del sapito es Belinda. Que como le caía gordo que hace unos años que le cantaran sapito, híjole.
2: Se enojaba, oye.
3: Sí, gacho.
2: Oigan, chicos, está mandándonos una foto de una camioneta que está yonqueada y dice: buenos días, quisiera saber dónde está esta troca que la usan de tendedero, nadie hace nada. Pues si usted no sabe, mi reina, o usted, cuate, pues nosotros tampoco, porque no me ubico de la foto. Ahorita en el corte comercial invito a mis amigos para que vengan a ver. Pues es que va a estar difícil que le adivinemos. Va a estar difícil.
1: Es la pura foto del...
2: En la camioneta y está una vivienda ahí, está un árbol, está... pues unas casas y una camioneta yonqueada, pero no... Va a estar muy difícil que adivinemos en qué calle, ¿verdad? Okay. Vámonos al corte comercial, chicuelos. Ya son las 9 de la mañana con 46 minutos. Solamente 14... No, ¿cuál es 14? Sí, 14 nos separan de las 10.
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1: 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A mí me encanta el pollo, oye.
0: A mí también.
1: Yo soy fan de pollos, elotes y tacos.
0: ¿Tacos de cuáles?
1: De los que sean, de tripitas, de bistec, de barbacoa. Nomás la barbacoa que no sea terciada.
0: ¿Por qué?
1: No, no me gusta.
0: ¿Cómo es la barbacoa terciada? Disculpa la indiorancia.
1: Pues que le ponen así.
0: Ah, que le ponen machi. Ah, no, saben muy buenos.
1: A mí no.
0: Hombre, de la que te
3: de esos tacos que te sueltan la panza, ¿no?
0: Bueno, regularmente los tacos te sueltan la panza por la salsa.
3: No, por el aceite también, Gera, ¿no?
0: Será el aceite.
1: Es que depende, sí. Pues también grasosos.
0: Nos dice, buenos días, para preguntarles, por favor, ¿cuándo se pondrá la lista de las despensas del Jardín del Abuelo? Ya las están entregando, pero tienen que ir a o ingresar a la página de gobierno del estado. Ahí está la lista de las que está entregando. Fueron 800 despensas, ¿no? Las que entregaron. No, 800 personas las que fueron beneficiadas y fueron 1,600 despensas, sí. Porque les dieron doble. Sí, tiene que ir ahí al Jardín del Abuelo la persona que nos está preguntando. Otro más, dice, buenos días, jóvenes. ¿Qué batallar con los inservicios municipales, inservicios públicos que no vienen a cortar la hierba de las banquetas del Quijote? Y también la inmobiliaria que no limpia los terrenos de las esquinas. Dice, es un peligro. Y luego otro más, déjame ver, por acá tenemos otro mensaje. La gente está muy participativa, qué gusto nos da, de veras. Dice, buen día, ya vieron, van a venir de Cuba maestros. Ha habido tantos aquí en México esperando una oportunidad. ¿Cómo que van a venir de Cuba maestros?
1: Eso no me la sabía.
0: Yo tampoco. A ver, aquí nos mandan un flyer, o sea, una captura de pantalla. Dice, la SEP avanza en una alianza con Cuba para fortalecer el intercambio de docentes, investigadores y estudiantes, además de impulsar programas de formación y proyectos conjunto entre ambos países. No, señores, aquí no queremos comunismo ni socialismo. Pero bueno, y felicidades a todos los abuelitos también. Hoy es día del abuelo.
1: ¿Hoy?
0: Hoy es día del abuelo, sí.
1: 28
0: de agosto.
1: Sí, es cierto.
0: Día del abuelito.
1: Saludos a mis abuelitos.
0: Ah, ¿cómo no? Un saludote.
1: Bueno, son mis papás.
0: Sí, son nuestros segundos papás.
1: Sí, para mí son mis papás.
0: Alguien decía, no sé si ustedes han escuchado esa frase de que los abuelitos quieren más a sus nietos que a sus hijos.
1: Es que mira, no es que los quieran más, pero siento que es un sentimiento muy diferente porque ya como papás estás encargado como de criarlos y de abuelo ya de apapacharlos.
0: ¿Verdad?
1: Dicen,
0: ¿eh? Así no es. Ahí es otra pregunta que nos llega. Oiga, me está llamando mucho la atención esto, ¿eh? Dice, ¿estás de acuerdo que los maestros de Cuba ocupen plazas docentes en nuestro país?
1: ¿Cómo?
3: Sí, o sea, que,
0: si estás de acuerdo que vengan maestros de Cuba a dar clases aquí a México.
3: Lo que sí es que habían traído, y sobre todo también para la Sierra Tarahumara, médicos cubanos, pero maestros...
0: Habiendo tantos doctores aquí, bueno, es que no entiendo a esta gente de veras, sí, no los entiendo. No los entiendo y los entenderé. Ahí anda la ridícula de Brenda Ríos, queriendo meter un exhorto al Congreso del Estado para las farmacias del bienestar, esas del carrito.
3: Sí.
0: De esas del carrito. ¿Sí las has visto, no? ¿Las farmacias del bienestar no las has visto?
1: ¿Las qué?
0: Farmacias del bienestar.
1: Sí, no.
0: Pues parecen carritos de hot dog. Y se ponen afuera de los seguros, ¿verdad?
3: Sí.
0: Y ahí andan, que me imagino que ¿qué ha de traer? Pues paracetamol, aspirinas, Alka-Seltzer, sal de uvas, ¿qué más? Pepto-Bismol. Porque creo que medicinas para el cáncer no creo que traiga.
3: No
0: creo que traiga pastillas de medicamento controlado, no creo que traigan tampoco. ¿O sí? Dice, ¿y el 28 de enero qué se celebra? Pues la muerte de Lamberto Quintero. Eso. Hombre, por favor.
1: Ay, ay.
0: Pues
3: un
0: sí.
3: Día 28 de enero.
0: Un 28 de enero, cómo me duele esa fecha. A don Lamberto Quintero lo seguí una. No, hombre, esos corridotes de los 80s, qué bárbaro. Bueno, te digo que yo los 80 los amo. Es cuando empiezas en todo. En todo, sí, prácticamente en todo. Hasta en aquí es Quitapó, nunca te tocó. Nunca les.
3: No.
0: A ti tampoco nunca te tocó ver las quitaponas. Y...
1: ¿Sí?
0: Sí, unas chaparritas que ponían así la ficha y lo das vuelta y órale.
1: Vámonos.
0: Riquísimas, en el estadio 11 de julio viendo el base.
1: ¿Todavía hay de esos, no?
0: ¿Todavía habrá?
3: Sí, todavía hay de
1: esos. ¿Las que pones una en base arriba y otra abajo y salen solas? Ah, pues sí, andan mucho de moda, están así chiquitas.
0: Sí, o sea, ¿volvieron otra vez?
1: Ya, ajá.
0: Ah, órale, qué padre. No sabía. Y el 28 de diciembre, pues día de los inocentes, hombre. Inocente Palomita. Nos dice otro mensaje. Vamos a ver qué es lo que nos dice este otro mensaje. Dice, por la glorieta de la PRIM anda un particular limpiando porque se va a instalar un circo.
1: Sí, de hecho. El
0: por
1: que
0: la
1: estamos
0: glorieta.
1: Anunciando aquí.
3: Sí, justo a espaldas del salón.
0: Ah, ok. Y pues qué tiene que ande pues un particular es particular el terreno,
1: lugar,
0: ¿no? Pues sí.
1: Particular.
0: O sea, ajá, exactamente. Y qué padre, a mí me gusta mucho que los circos vengan,
3: Pero no, porque ahí nos dejan, ¿no?
0: ¿Eh?
3: Ahí nos dejan después, ¿no?
0: ¿Cómo ahí nos dejan?
3: Pues sí.
0: No, pues que dicen, ¿me llevas al circo? No, si te quieren ver, que vengan a verte aquí a la casa.
1: Típico, ¿verdad? ¿Verdad?
0: Dice, cumpleaños de su primo Beto, también de Santa. No es 28 de diciembre, es 28 de noviembre. Nos dice otro, ándale. No, no, si te digo que se empieza uno a proyectar y todo el mundo se proyecta,
1: A ver, ¿qué dicen?
0: Dice, las Quitapón salieron hace 2 años de la CB. O sea, la Carta Blanca.
3: Sí.
0: No, no, pero esas son desde los 80s.
3: Sí, fue pero yo creo que las retomaron.
0: La retomaron otra vez.
3: Hace 2 años.
0: Sí, salían muy buenas, sí.
3: Sí, hay unas así también mini. Me ha tocado ver unas mini.
0: Sí, ¿verdad? Dice, a ver, vamos a ver. Dice, sabe que los médicos no quieren ir a las sierras y la cantidad de médicos son pocos. Salen menos de 10 por generación y con todo los que se atrasan. Pues sí, pero no quieren ir a la sierra porque ya saben cómo está la situación, sí. Oiga, también. Pero eso no es justificación para que traigas cubanos a darles clases a de comunismo a la gente de la sierra. Dice, hoy es día de Doña Concha. Es Doña Abuela. Ah, hay que saludar a Doña Concha, sí, cierto.
1: ¿Por qué?
0: Pues es día de los abuelos. Ah, pero Doña Concha es Sherry's, no. ¿Verdad?
1: ¿Es qué?
0: Sherry's.
1: No, pues Doña Concha no es abuela.
0: No, pues te digo, Sherry's nunca se casó.
3: Sí.
0: ¿Qué le va a contar a San Pedro?
1: Exactamente.
0: Ay, Doña Concha, ¿qué le va a contar a San Pedro de que se muera, pues? Dice, vamos a ver otro mensaje ya para irnos. Con esto nos vamos a despedir prácticamente. Dice, los buenos médicos están llenos de aquí, ya que no hay insumos y más los recién egresados. Pues es que no hay insumos en los hospitales, ¿verdad?
3: Es complicado, es una situación muy complicada la que atraviesan los hospitales.
0: Sí.
3: Y que la gente tiene que ir a comprar el propio medicamento.
0: Así es, dice, mire, si no quiere venir a trabajar a Parral por los servicios. Es otro de los mensajes que está llegando aquí al 627-5208564. Mis hijos, pues dicen que de lo bueno poco.
1: Así es, y usted espérenos el próximo lunes. ¡Ay, el lunes!
0: Ya es mañana es sábado.
1: Hay que trabajar también.
0: Sí, otro más, pero ya llegó tarde, es que llegó, dice, ¿qué pasó con la muchacha que agredieron hace unos días en la 56 acá en la Peña, verdad? Que se
3: sí.
0: Pues ahí anda el chisme en grande. Ya nos vamos, gracias, muy buenos días, somos el equipo de Demande Usted, comandados por el licenciado Joel Zambrano. Tengan ustedes un excelente super fin de semana y próximo lunes aquí estamos con ustedes.
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4: A las 10 en punto, esta es la información. Pocos días del inicio del ciclo escolar 2026-2027, los planteles de educación básica de la zona sur se encuentran preparados para recibir nuevamente a los estudiantes, informó el doctor Carlos Servando Chávez Tiznado, coordinador de educación de la zona sur del sistema estatal. El funcionario señaló que hasta el momento no se han registrado incidentes en las escuelas durante las vacaciones, resultado de los recorridos de vigilancia realizados en coordinación con seguridad pública para prevenir actos vandálicos y posibles saqueos. Ante las declaraciones realizadas sobre las jornadas villistas 2026, el gobierno municipal precisa que los resultados deben analizarse de manera integral y con base en datos, no únicamente a partir de la recaudación. De acuerdo con el Sistema Chihuahuense de Información Turística, durante julio, mes en el que se desarrollaron las jornadas villistas, se registró una derrama económica de 66.49 millones de pesos, lo que representa un 26.32% más en comparación con el mismo mes del año pasado. Vecinos de los sectores de La Alfareña y Barrio de Guanajuato solicitaron a las autoridades municipales realizar trabajos de limpieza en el cauce del río Parral, al señalar que actualmente existe una gran cantidad de vegetación crecida que está generando diversas molestias para las familias de la zona. Los habitantes señalaron que la maleza ha aumentado considerablemente en distintos puntos del río, formando áreas donde se refugian animales, además de acumular humedad y convertirse en un entorno que aseguran favorece la presencia de fauna que termina acercándose a las viviendas.
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4: Agradecemos sus comentarios y denuncias al WhatsApp 627-520-8564. María de Los Ángeles Terrazas en punto.
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1: 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Las jornadas villistas 2026 registraron ingresos totales por 3.912.530 pesos, mientras que los gastos reportados por Tesorería Municipal ascendieron a los 12.033.700.81 pesos, de acuerdo con la información presentada sobre el desarrollo financiero del evento. La principal fuente de ingresos correspondió a la venta de boletos para las presentaciones artísticas con una recaudación de 2.423.570 pesos. A esta cantidad se sumaron 743.640 pesos por el cobro de espacios o stands, 438.850 pesos por juegos mecánicos, 177.770 pesos por la venta de cervezas a través de turismo, 117.430 pesos por estacionamientos administrados por el DIF y 11.270 pesos por el uso de sanitarios. Sesión de Cabildo celebrada este jueves 27 de agosto subió de tono luego de que regidores de Movimiento Ciudadano, MC y Morena protagonizaran una confrontación verbal con el secretario del Ayuntamiento, Jorge Cordero, durante la discusión relacionada con dos agentes de seguridad pública involucrados en el fallecimiento de un detenido que se lanzó de una patrulla. El punto surgió a raíz de un escrito presentado por los dos agentes, quienes solicitaron la intervención de los integrantes del Cabildo para que se protegieran sus derechos y se tomaran en cuenta las condiciones en las que operaba la unidad que les había sido asignada. El alcalde Salvador Calderón anunció cambios de funcionarios de distintas direcciones municipales debido a que los titulares contendrán por cargos políticos en la próxima jornada electoral. Entre los movimientos destacan Marco Rodarte de Inmudepa y Carlos Silva de Cultura. El edil declaró que no se pretende despedir a nadie, al contrario, se apoyará a los funcionarios para que persigan sus aspiraciones políticas. Señala que el proceso tiene que cumplirse conforme a lo que indique el Instituto Estatal Electoral. 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
1: Agradecemos sus comentarios y denuncias al WhatsApp 627-520-8564. María de Los Ángeles Terrazas en punto.
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13: Ya son aquí las 11 de la mañana con 12 minutos. Saludos cordiales a toda la gente que nos acompaña en esta mañana. Gracias, les saludamos a través de La Más Picuda en el 104.7 FM 730. Gracias por estar con nosotros. Les saluda en turno su amigo y servidor Sergio Guevara, el bandolero. Vámonos con Gerardo García. Vamos a ver qué nos dice Gerardo García. Muy buenos días. 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
13: Bueno, pues ahí estamos. 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Gracias, Gerardo. 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

Bueno, pues ahí estamos con el sabor de la cumbia. Es los plebeyos, la vecinita. Báilele, báilele. Continuamos aquí con más música en La Más Picuda. La...

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14: Ándele pues, para que siga bailando. Viene Fito Olivares y la pura sabrosura. Esto se llama Cumbia Caliente. Faltan 5 para las 12. ¡Lléguele!

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1: A las 12 en punto, Bison Aceros presenta la siguiente información. El proyecto para un nuevo pozo de agua en Parral contempla una inversión en la primera etapa de 6 millones que serán destinados a la exploración y otros 6 millones al equipamiento. Así lo informó el director de Obras Públicas, Pedro Bueno, quien señaló que los primeros trabajos podrían comenzar la próxima semana si se obtiene la autorización y se aseguran los recursos. Analizan dos inmuebles para concretar el proyecto de una casa hogar en Parral, uno de ellos el Centro Lourdes en la colonia Héroes de la Revolución y el otro en el antiguo inmueble de la Secretaría de Comunicaciones y Transportes en la zona de Almanceña y las colonias Che Guevara y Rubén Aguilar. Y lo informó el presidente Salvador Calderón Aguirre, quien detalló que además se busca concretar el proyecto con una inversión en conjunto con FESHA. 17 cuatrimotos y la participación coordinada de Vialidad y Policía Municipal, el próximo lunes comenzará un operativo de seguridad, regreso a clases, escuela segura, en escuelas de todos los niveles educativos de Parral para reforzar la vigilancia durante las entradas y salidas por el regreso a clases. Así lo informó en entrevista el comandante de tránsito municipal, José Luis Sainz, quien afirmó que se busca salvaguardar la integridad de los estudiantes. 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
1: 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Isaac Molina en punto.
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1: Este es un resumen nacional de noticias. Ponen restricciones. La presidenta Claudia Sheinbaum presentó una iniciativa de reforma a la Constitución para prohibir que personas con doble nacionalidad compitan por la presidencia de la República, gubernaturas o la jefatura de gobierno de la Ciudad de México. La propuesta será enviada al Congreso de la Unión. Bajo vigilancia, las tormentas tropicales Karina y Lowell se formaron en el Océano Pacífico y se prevé que se conviertan en huracanes en los próximos días. El Centro Nacional de Huracanes de Estados Unidos informó que Karina se ubica al sur de Baja California Sur, mientras que Lowell se ubica al oeste de Cabo San Lucas, aunque de momento no se prevén afectaciones en nuestro país. Suman otra detención. La Fiscalía General de Justicia de Tamaulipas detuvo en Ciudad Madero a Juan Jesús N., ex trabajador de la Academia Militarizada Donitz, por su presunta participación en la muerte de Dafne Zapata. También es investigado por delitos sexuales cometidos contra Dana Yanina, estudiante de ese plantel, y quien fue la primera detenida por este caso. Mega operativo. Al menos 135 animales exóticos fueron rescatados durante cateos en inmuebles relacionados con tráfico de combustible en un rancho del estado de Tamaulipas. Entre los ejemplares se encuentran hienas, tigres, monos araña y un camello.
0: Información internacional.
1: Tragedia masiva. Autoridades de Nepal han recuperado los cuerpos de 392 personas fallecidas por la riada que afectó la región autónoma del Tíbet al suroeste de China. De acuerdo con el último balance, hay más de 1.400 desaparecidos. Los equipos de emergencia continúan las labores de rescate.
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2: Quedó definida la fase de liga de la Champions League 2026-2027 y el sorteo dejó cruces de muchísimo peso. El Real Madrid enfrentará al Arsenal y al Inter. El Barcelona tendrá duelos ante el Manchester City y Paris Saint-Germain, mientras que Liverpool se medirá con el Atlético de Madrid y el Inter. Cada uno de los 36 clubes disputará 8 partidos y los mejores 8 avanzarán directamente a los octavos de final. Para Radiorama Deportes, Jonathan Sierra.
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1: Para Radiorama, la cadena que une a México, Maritza Rodríguez, Jasso.
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¡Y viva México! Oiga, qué bárbaro, pues ya casi, casi, ya se acaba el mes y luego viene el mes de las fiestas patrias y a gritar todos muy orgullosos, ¡viva México! Bueno, no lo voy a gritar fuerte porque me voy a estar aguardando para aquí, para de aquí a allá, ¿verdad? Ok, amables amigos, señoras y señores, ¿qué tal? ¿Cómo están? Bienvenidos y bienvenidas, gracias. Mi nombre es Sergio Guevara, el bandolero le complace. Órale, ya estamos entrando aquí en los mensajes de la picuda, así que acompañemos. Vamos a continuar con nuestra programación, gracias a usted que hace posible este programa, gracias a usted que nos sintoniza a esta hora del día. ¡Ya están listos! Buenas tardes, Parral, ¿cómo están? Órale, pues ahí le vamos pues con este tema que se llama A 10 kilómetros a pie, hasta allá chiquitita voy a ir a darte unos besotes, ¿verdad? Ándale pues, ahí estamos, el conjunto Primavera iniciando ya la hora de los mensajes.

0: La una de la tarde con 18 minutos, la una de la tarde con 18 minutos. 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
0: Y la neta que ya me está pegando machín la garganta, oiga, oiga, este cambio de clima, cuidado, cuidado, híjole. Bueno, pues ahí estamos, amables amigos, señoras y señores, la 1:25, estamos en la hora de los avisos. 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

0: La 1:36 PM, 1:36, mucha atención para lo siguiente. 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
3: Ándale pues, nos vamos. Ahí les saludamos hasta aquel rincón de San Francisco del Oro.

0: Oiga, ya casi nos vamos. No, pero todavía sigue. Tenemos ya, faltan 10 minutos para las 2 de la tarde. A las 2 de la tarde, la hora sabrosita. Oiga, le recuerdo que mañana estoy echando gritos muy temprano, Mañana tempranito, en punto de las 7 de la mañana. Muy tempranito voy a estar. Los sabaditos estoy desde las 7 de la mañana. 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No, hombre, pues qué más le pide. Vamos a pausa, regresamos.
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0: Oiga, oiga, pues ya nos vamos al ritmo de los humildes, para no pensar en ti. Con esto despedimos ya la hora de los avisos. Gracias por su atención, muy amables, y sube la radio porque enseguida viene la hora sabrosita, puro cumbión, compa.

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2: A las 12 en punto, esta es la información. Inversión de 20 millones de pesos en uniformes escolares. El alcalde Salvador Calderón informó que la primera entrega de uniformes y calzado escolar está programada para el 4 de septiembre. Explicó que con la llegada de recursos federales el próximo mes, se prevé liquidar casi el 90% del costo total del programa. Un altercado entre 5 personas movilizó a Seguridad Pública y Cruz Roja a la calle Adolfo Gurrión a las 10:55 de la noche de ayer jueves. Dos personas, Cristian Yosni, H.A. de 32 años y Perla Nayeli, H.A. de 34, sufrieron policontusiones y heridas por arma blanca, por lo que tuvieron que ser trasladados al hospital del IMSS. Invitan a la obra de teatro gratuita Serendipia en el Teatro de Cámara. La Dirección de Cultura de Parral invita a las familias a la presentación a cargo de la Casa de los Abuelos. La cita este viernes a las 7 de la tarde en el Teatro de Cámara Gloria Campobello, con entrada totalmente libre.
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2: Agradecemos sus comentarios y sus denuncias al WhatsApp 627-52-08564 Gerardo Gallardo en punto.
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Ya estamos aquí, amables amigos, señoras y señores, en la hora sabrosita, a las 2 de la tarde, 11 minutos. ¿Dónde están, amigos, amigas? Bueno, pues ahí están escuchándonos, claro que sí. Salud para la gente que nos acompaña por allá en el centro, gracias. Ahí para todos los boleros, ahí en la plaza principal, nos están escuchando. Gracias, compadre, gracias. Órale, pues, oiga. Oiga, saludos cordiales también para la gente que nos acompaña en Santa Bárbara, en San Francisco del Oro. Nos vamos ya a la gente también que nos está sintonizando ahí en los vehículos, ahí en los taxis, ahí en los camiones, donde quiera que nos escuchen. Gracias a la gente que va rumbo a Santa, al Oro, los que vienen de allá para acá, los que van de aquí para allá. Ok, un saludo muy cordial. Ándale pues, súbale, porque viene el viejo del sombrerón, la Sonora Dinamita, todavía con ustedes, el bandolero, lero, lero.

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9: Las 2 de la tarde con 25 minutos. Saludos para Hilda Ábalos, que nos acompaña por allá en Santa Bárbara, Chihuahua. Ahí para la preciosa Hilda Ábalos, saludos cordiales. 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Vámonos con más música. Más sabrosón.

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0: Bueno, pues ahí está, oiga, esto que se llama Pedacito de mi vida, Sonora Santanera, a las 2 de la tarde con 36 minutos. Avance el tiempo. 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Vámonos a pausa, regresamos.
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1: Bueno, pues ahí está la hora sabrosita. Gracias por estar con nosotros. Las 2 de la tarde, 48 minutos. Continuamos con más acción musical en la hora sabrosita. Ya 2 de la tarde, 48 minutos. Es tarde, vamos a pausa. Regresamos rápidamente.
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14: Ándale, pues ya nos vamos, nos despedimos. Gracias por su atención. Que la siga pasando bien chido. Que tenga usted lo mejor de las tardes. Esta y otra rolita y luego ya nos vamos, ¿verdad? Ahí tiene usted a Tropical Panamá, la Pantera Cumbiambera.

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2: Se finí. Bueno, pues ya nos vamos. Oiga, gracias por su atención, muy amables. Llegamos a la parte final de la hora sabrosita. Gracias. Hasta mañana. Mañana entro a las 7 de la mañana. Desde las 7 de la mañana, puro grito, oiga. Pura música sabrosita. Mañana tempranito. Recuerde que los sábados le acompaño de 7 de la mañana a 9 y luego de 10, de 10 a 12. Gracias, yo soy el bandolero, que la siga pasando muy bien. Que sea súper especial este fin de semana, pásela chido. Con permisito, dijo Monchito, y se fue a tomar un cafecito.
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1: A las 3 en punto, Bisona Ceros presenta la siguiente información. Por iniciativa del alcalde Salvador Calderón, el Ayuntamiento de Parral mantendrá de septiembre a diciembre el 100% de descuento con recargos del predial 2026 y años anteriores. Además, se otorgará un 50% de descuento en licencias de construcción de hasta 60 metros cuadrados para regularizar ampliaciones o inmuebles no manifestados ante tesorería. Reportan deterioro e instalaciones deficientes en el campo de béisbol de la Che Guevara. Deportistas y vecinos solicitaron la intervención de servicios públicos debido al mal estado del parque. Entre las fallas destacan sanitarios averiados, cristales rotos, mallas dañadas y hierba alta en el terreno de juego, que dificulta los entrenamientos y partidos locales. Vallese y Santa Bárbara concentran el mayor número de casos activos de gusano barrenador. De acuerdo con Senasica, Chihuahua redujo sus casos activos de 62 a 57 en las últimas 24 horas. Aunque los casos acumulados ascendieron a 197, Vallese y Santa Bárbara encabezan la lista estatal con 6 casos activos cada uno, por lo que se mantienen los esquemas de monitoreo en la región serrana. Zona Ceros presentó la información en punto.
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1: Agradecemos sus comentarios y sus denuncias al WhatsApp 627-520-8564. Gerardo Gallardo en punto.
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0: aplaudan ahí. Escuchamos esta bonita melodía del señor mejor conocido en el ambiente grupero como Chalino Sánchez.
1: No, es Chalino Sánchez.
0: Si cantan igual, ¿a poco no es Chalino?
1: No es Chalino.
0: Ay, no, yo pensé que era Chalino, hombre. Ahora me vengo enterando que no, qué bárbaros. ¿Cómo anda la pipitilla?
1: Bueno, pues ya antesala de fin de semana, por fin es viernes. Y el puerco lo sabe.
0: ¿A poco ya lo sabe, Shu?
1: ¿Por qué?
0: Pues no está diciendo que el puerco lo sabe.
1: Síguele, concha, síguele. Yo nunca te digo nada.
0: Ay, ya me tuteas.
1: Ah, que la sentidita.

0: La gente agarrando la guarapetencia, ¿verdad? Oiga, ¿cómo le dice usted para no decir ando bien borracho? ¿Cómo le dice usted cuando anda con los amigos o le dice a la comadre que anda hasta la chilaca? ¿Cómo le dice? ¿Cómo se expresa? Hay una, ¿verdad? Por ejemplo.
1: No, pues yo por ejemplo he escuchado que dicen, no, ando hasta las chanclas.
0: Ay, Dios, qué agresivo.
1: Bueno, pues así he escuchado yo. Por ejemplo, yo, mis amigos decimos, ando bien pedo. Bien loco, cantando a la vida. La forma más clásica, más bonita que hay en México de decir, ando bien pedo. ¿Sí o no, muchachitos? ¿A poco no? ¿A poco no?
0: Ah, ¿ustedes cuál forma conocen para decir ando bien jarras? A ver, ando bien borracho, ya dijimos, ando bien qué.
1: Ando bien pedo, bien pedo. Ando hasta las chanclas.
2: Por ejemplo, yo he escuchado que dicen que andan hasta atrás, ¿sabes cómo?
0: ¿Tú qué vas a ver? ¿Tú qué vas a ver?
1: Bueno, también, pero ¿ustedes cuál es la manera que identifica o cómo identifica decir que anda bien, bien borracho?
0: A ver, para que nos mandes tu mensajillo, eso, a través del WhatsAppazo, 627-139-1477, buenas tardes.
3: ¿Cómo está, doña Conchita?
0: Buenas tardes.
3: Buenas tardes.
0: A ver, di parangarico, tirimícuaro.
3: ¿Qué?
0: Que si fumas. Hombre, de veras.
3: No.
0: Hablan y lo dormidas a la cara. A ver, ¿quién anda allí?
3: Soy Gio.
0: Hola, ¿cómo estás?
3: Pues triste, doña Conchita, porque un amigo me volvió a tratar mal.
0: La chingada. Dile a no a esa persona y aléjate y cuéntaselo a quien más confianza le tengas. Y mucho ojo.
4: Pi, pi, pi. Híjole, cuate.
3: Y me envió mensajes muy groseros, ¿eh?
0: ¿Eh?
3: Me envió mensajes muy groseros.
0: ¿Quién, yo?
3: Él.
0: Ah, ya me había preguntado. Dije, ¿dónde? Pues no te claves tú, pues bloquéalo y ya.
3: No, doña Concha, sí lo bloqueé de Instagram.
0: ¿Y luego?
3: Y más se ofendió.
0: ¿Y qué hacemos o qué? ¿Lo echamos a la hoguera? A ver, a ver. Pues, ¿por qué te peleaste?
3: Pues él me inventó de que yo había hablado mal de él.
0: Bueno, ¿y si sí?
1: Ay, ¿y si sí?
0: ¿Y si sí?
3: ¿Y es que... cierto?
0: Ah, no, pues yo qué voy a saber. Oye, no, pues, pero pues lo ocupas, que sea tu amigo o algo así.
3: ¿Mandé?
0: Que a las 6 hay misa pa' sordos. Oye, ¿lo andas ocupando como pa' amigo?
3: ¿Mandé?
0: Tú también ahorita verás también cómo te va a ir con la blocadencia.
1: Oiga, ya.
0: ¿Oyes? ¿Sí me oyes?
3: Sí.
0: ¿Sí qué?
3: ¿Sí la oigo?
0: Sí, señorita Concha.
1: Ay, tú la señorita.
0: Oye, te digo que si tú la andas ocupando, ¿quieres que sea tu amigo?
3: No.
0: Entonces, ¿pa' qué tanto relajo? ¿Eh?
3: Pues él me hizo sentir mal.
0: Pues ya, siéntate bien y ya, y ya. ¿Y ya? ¿Dale vuelta a la hoja? Porque mira, el otro allá está todo jibado ahorita a la comedencia. A come y come y a pedo y pedo. Bien a gusto. Y lo tú, toda mortificada. ¿Eh? O sea, estoy hablando sola, ¿verdad? Me voy a hablar yo sola para contestarme yo sola. ¿Eh?
3: Es que ya no le voy a hablar a él.
0: ¿Eh?
3: Ya no le voy a hablar a él.
0: Pues es lo que es de hacer.
3: Ya no.
0: ¿Ya se te pasó?
3: Ya.
0: ¿Ya?
3: Ya.
0: ¿Ya, ¿ya lo superaste?
3: Ya.
0: ¿Te sientes mejor?
3: Sí.
0: Ah, ya ves. ¿Qué tiene que ver? Ahorita organizas una carne asada, me invitas.
1: ¡No! No, ¿por qué carne asada? Usted también.
0: ¿Qué? Dice, más bien se dice señora Concha, tu abuela. A tu abuela, baila señora. Ay, no con estos pelafustanes, medalles.
3: Sí.
0: Ya ves, ella lo hizo. Ella así no lo está diciendo, ¿verdad que sí? Oye, bueno, pues qué bueno que ya te sentiste mejor.
3: Sí.
0: Bueno, pues te mando un abrazo y gusto saludarte.
3: Sí. Igualmente.
0: Besitos, bye.
3: Y besos a Lupita.
2: Ay, muchísimas gracias. Super mega linda, gracias.
3: Bye.
0: Bye bye. Esto fue un apoyo de todos ustedes.
1: No.
0: ¿Cómo se dice? Un aplauso para todos ustedes, que gracias a ustedes fue posible. Mira, ya la dejamos calmada, tranquila. Traía un coraje que dije, si come carnita se me tuerce. Hola, Concha, ¿cómo estás? Solo para poner una queja ante USICAM del estado de Chihuahua, ya que no nos están soltando la cantidad de plazas definitivas que se deberían de soltar. Solo nos están ofertando plazas temporales, aun cuando hay muchísimas escuelas en donde hay necesidad de maestros, y pues no es justo. Sería muy buena opinión, me puedes ayudar comentando en el programa. Bueno, ahorita hablamos del tema, claro que sí, con mucho gusto. ¿De dónde nos estás mandando el mensajito? ¿De aquí de Parral o de alguna otra parte de la región? A ver, oye, no, vamos, claro que sí, ahorita abordamos tema, pero tengo que ir a bueno, dice Orejas que me aguante tantita, porque nos está lloviendo mensajes.
1: Dice, muy buenas tardes, doña Conchita, apenas estamos saliendo del trabajo desde bien temprano y aquí te vamos escuchando, dice, para que mandes un saludo, por favor,
0: para Celso y también para Ani y a la familia Molina. Muchísimas gracias. ¿De dónde salieron? ¿Dónde están trabajando? ¿Qué? ¿Sí?
1: Dice, doña Concha, estoy enamorado de ti. Me gustan mucho tus ojos, pero más tus petacones. Dice.
0: ¿Serán los tacones, Nacho?
1: No, ahí dice petacones.
0: ¿Qué me andas figoneando tú? Hombre, verá, oiga. Como cuando me dicen, Concha, es que me gustan mucho tus sentimientos. Le dije, pero los sentimientos están más para arriba, oiga. Mire, volteé para arriba, para arriba, para arriba, para arriba. Para arriba. Más, poquito más, poquito más. Oye, siempre me andan viendo la pechuga.
1: Mira, cálmate. Lo que pasa, les voy a aclarar algo, y esto es para todas las mujeres, para que no se sientan y no se confundan. Los hombres siempre nos fijamos en los sentimientos, ¿sí? Principalmente, ¿sí? Principalmente, y cuando un hombre les esté volteando a ver el pecho, es una manera de darse cuenta, de entender, de querer saber si las palabras que ustedes dicen vienen desde su corazón.
0: ¡Ah! Esa no me la sabía hecho.
1: Sí, es por eso los hombres voltean a ver el pecho.
0: ¡Ah! ¿Y cuando le voltean a ver el cabuz?
1: Ah, pues que son los suspiros del alma.
0: Ah, pues ya ves que todo tiene una explicación, pero no le dicen a uno. ¿Verdad que sí o que no? Oye, bueno, dice Orejas que vamos a ir a una pequeña pausa y que regresamos, mi show.
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1: Ay, Diosito, mira nomás, puras llegadoras, puras pegadoras, pegadoras. Ay, ahí estamos escuchando a los Tigres del Norte.
2: Ahora no son los Tigres del Norte.
1: No son los Tigres.
2: No, son los Invasores.
1: Válgame Dios, una disculpa a los Tigres del Norte. Ya los ando confundiendo yo con los Invasores.

0: Mi apa, saludos a toda la familia con mucho cariño, allá para el rancho, ¿verdad? Y está lleno rete bonito de árboles, así como se ven.
1: Encinos.
0: De encino, así, bien bonito, mira nada más, bien bonito. Ahí me ha tocado visitarles, saludarles. Y bueno, pues digan a Carlitos, oye, ¿por qué no traes a Concha a que coma chuletas? Díganle, reclámele.
2: Mira.
0: Reclámele, díganle. ¿Por qué no ha venido Concha para acá? Son unas chuletas buenas, no pellejo. Dígale. ¿Verdad que sí es?
1: Sí, así es,
0: Oye, con mucho cariño ahí para... Cuando yo las vi, yo pensé... Dije, mira, esa niña está repetida. Y que son gemelas.
1: Fíjate.
0: ¡Olis! Bonita tarde. Saludos al papá que ya se está despertando ahorita, esa mamá. Ya lo balconearon ahorita, fíjate, se va a enterar Carlitos que apenas está despertando.
1: Fíjate.
0: Ay, no, qué bárbaro. Con mucho gusto, un saludo, un abrazo para toda la familia, bien bonitos, bien amables, serviciales. ¿Verdad, Cajina? ¡Olis!
1: ¡Olis!
0: Oye, buenas tardes, también tengo saludos, gracias, del sector de Fátima, también para allá un saludote con mucho gusto a todos y para todas, un saludo.
1: Bueno, claro que sí, doña Conchita.
0: Bueno, ándale pues. Dice Orejas, ok, vamos y regresamos.
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4: Bueno, se oye, oye. Ya se anda trabando la de esta, mira nada más.
5: ¡Hala, mi Dios!
4: Pues ¿a qué le moviste orejas? Válgame Dios contigo, hombre, ya no puede uno porque lo luego. Oye, saluditos para toda la gente que nos está sintonizando a través del show de Chumel y Doña Concha. Ahí en su casita de Sololo, y que es que andan trabajando, y que eso, que lo otro, mitoteros, que fuera el futuro de México. Ahora, ¿qué se oye? Que se oye. A ver, ¿qué juez, orejas? A ver, fíjate bien. Dale, ok, sí, ándale pues, allí, no, tampoco. A ver, pues, ¿qué te está pasando, orejas? A ver, ponlo en el otro, ahí. Ándale pues, ahí, haz lo que quieras,
6: tío.
4: Saludos para toda la gente que está sintonizando la más picuda ahorita, disfrutando de la tarde ahí en el camionetón, en el calorón. Hola, mis niños hermosos. Yo soy Concha Liralá, ¿verdad? Ahí a todos un saludote, los que andan aguantando la calor y sin calefacción, un saludo. Huepa, huepa.

0: Pensé que él anda moviendo la oreja, que ni le sabes, pero ahí está, ¿verdad que sí? A ver.
1: Ya estás en el broadcaster.
0: Y luego abre la pantalla 3, la 4 y luego te vas a la 5, ¿sí? Que son las pantallas que utilizamos aquí, oiga, para que se haga el programa, 5 pantallotas, así en ese pelo nada más, y tengo que estar revisándolas todas, imagínense, se vuelve una loca, oiga. Mira. Oye, saludos para mis niños hermosos, ahí para el Bragao, ay, mi niño, mi muñequita de Sololoy, onta, bebé. Oye, cuando estaba chiquito, ¿qué decían? Ay, qué bonito bebé.
2: ¿Y ahora de grande?
0: Qué bonito bebé. Pregúntale al Solter, pregúntale, verá. ¡Ay! ¡Qué bárbaros! Ahí andan aguantando la calor. Dice el Solter que le faltan dos.
2: ¿Dos qué?
0: No sé. O que se va a comer dos. Es que ya no sabe uno eso. Ah. O que aguanta dos. Oh, que les aguanta dos. Pues que no sabe uno. O que quiere dos. ¿Dos qué? Dos.
2: Dos que aguama.
0: Ándale, pues. O que se quiere ir 2 días a pescar, por ejemplo. O sea, que no sabe uno. ¿Qué significa el dos? Así cuando te dicen dos así con los dedos.
2: No, pues sí, sí está complicado.
0: El Bragao siempre le hace 5. ¡Claro! ¿Qué quieres 5 qué? ¿O que aguanta 5 qué? ¿Minutos? ¿Verdad que sí, no? Y eso, hombre, qué bárbaro usted, que no se aguantan, muchachos. Oye, con mucho gusto. Ahí a toda la pipitilla, ¿verdad? Ahí para el Solter, para el Bragao. ¿Qué era, si andan ajuntados o qué?
2: Pues yo creo, por lo que estoy viendo, sí, ¿no, doña Concha?
0: No sabe un. Oye, qué padre, porque ya hasta una canción les compusieron y todo eso, fíjate nada más, ¿verdad, muchachos? A ver, muchachos, arránquensela.
3: Que no les gusta trabajar.
0: 1, 2.
4: Ya deja de hacerte pero... y ponte a trabajar.
0: Que son bien trabajadores. Así nadie dice. Así nadie dice. Oye, con mucho gusto, ¿verdad? Ahí lo divisé, ¿eh? Ahora el Solter ahí cuando estaba el en vivo allá en Lago Colina. Ah, ¿verdad? Todo estoy yo, mira.
2: Ah, porque sí.
0: Para que veas. Oye, qué bárbaro. ¿Con qué se quita la calor? Por ejemplo, el Bragao, ¿con qué se quita la calor?
2: No sé, Conchita. ¿Qué vas a ver?
0: Por ejemplo, el Solter, ¿con qué se la quita? No más que no diga, juntos nos la quitamos. Y la calor.
2: ¿Y la calor también?
0: Bueno, hombre, si te digo aquella vez que... aquí entre nos.
2: Fíjate, ¿no?
0: Haz de cuenta que ellos, ¿cómo te dijera yo? Son bien buena gente. O sea, los ves así con esa cara y todo, y ese cuerpo, pero son buena gente. Y haz de cuenta que iban pasando por el estadio.
2: Ah, sí.
0: Iban pasando por el estadio, ¿verdad? Y luego, en eso va una señora ya grande.
2: Sin agraviar.
0: Más o menos así como mi abuelita. Sí. Iba con una bolsa de esas como para la basura, oiga, así. Y luego se le iba saliendo billetes.
2: ¿Billetes?
0: A los hijos, la chilaca la llevaba en la bolsona, oiga, llena de esas palabras, llenas de billetes. Se le iban saliendo de a 50, de a 100, de a 200. Y la ven estos muchachitos, el Bragao, y dice, ¡eh! Señora, ¿se le va cayendo el dinero? Ay, joven, ay, es que mire, es la tercera bolsa que hizo ya.
2: ¿A tres?
0: Tres bolsones llevaba ya para una camionetita que traía ya. y esta, pues yo no me fijé que ya estaba toda trozado. Oiga, oiga, ¿verdad? Muchas gracias, no hay de qué. Él, ya ves que bien amable. Y se queda pensando, oiga, oiga, oiga, oiga, a ver, a ver, a ver, a ver, a ver, a ver. ¿De dónde tanta billete? ¿Eh? ¿De tanto billetón? Y la señora dice, mire, pues cuando ve, pues que se identifican ellos y le sacan la de esta.
2: ¿La qué?
0: Pues la placa.
2: Ah.
0: Ah, no, yo le explico, no se apure, mire, lo verá. Yo tengo aquí afuera del estadio una casita, sí. Y pues ya ve cómo llegan la bola de borrachotes todos los días y todo eso, ¿verdad? Entonces, si hacen, van y se hacen pipí en mi jardín, tan bonito que yo tengo, con rosales. Y hasta le di unos rozones al bragao. La señora, bien buena gente. Porque ya ves que le gustan los rosales, ¿sí?
2: Ah, ok, los rosales, sí.
0: Y los claveles también. Ah, sí, el solter fue el que me platicó que al bragao le gustan también los claveles.
2: Ah, ok.
0: Y los rosones.
2: Ah, también, ok.
0: Y estaba la señora ahí hoy explicándole, dice, mire, ahora verás, entonces todos van a hacer pipí. Y entonces yo, pues a mí se me ocurrió hacer un negocio allí.
2: ¿Y cuál negocio era?
0: Le dice, ahora verás, señor Bragado, mire, lo que pasa que yo salgo, ¿verdad?, con las tijeras con las que podo los árboles, y les digo, 20 pesos o te la arranco. ¡Ay, juela, güey! Ah, oiga, pues qué inteligente, sí, entonces, pues ya ve que todos van allí, pues, todos, ¿verdad?, pues, entonces, por eso, ¿verdad?, pues, junta uno. Ah, no, está bueno, ándale, pues, señora. Oiga, ¿y aquellas bolsas que tiene allá? Ah, es que no todos pagan. ¡Válgame! ¡Qué bárbaro lo que sufren los pobrecitos! ¿Verdad que sí, oyes? Bueno, hombre, el otro día también un caso que le pasó al solter.
2: ¿Ah, sí? ¿Por qué?
0: Le dice, oye, ¿sí ves aquel muchacho que está allá? Sí, pues se ve medio sospechosón, ¿verdad, oyes? Pero se le voltea la canoa. Ay, ¿tú cómo sabes? Cada vez que le doy un beso, cierra los ojos. Y lo que me callo.
2: Papá, aparte.
0: Y lo que me callo yo, fíjate nada más. Así en ese pelo.
2: Así no.
0: Así en ese pelo. Oh, si está. Todas las que, oye, no. Una vez también. Oye, fíjate. Una vez cuando. Me acuerdo en sus inicios, el bragao, fíjate nada más. Estaba en una tienda departamental, así de esas fufurufas de Alta Alcurnia Pipiguante.
2: Sí.
0: Y llegó una vieja su. ¡Ufale! Casi me llegaba.
2: Casi.
0: Casi, así unas piernotas, unas palcuanonas, al domen de lavadero. Unas niñas acá de esas no operadas. Así bien. Labios carnosos, bien bonito, una muñeca. Y ella andaba y llega el bragado, ¿verdad? Pues ya ves que él es bien tímido.
2: Hey, si tú lo.
0: Y llega y le dice, oiga, desde hace rato te estaba mirando, ¿verdad? Y pues me gustaría invitarte a salir. ¿Qué te pasa, degenerado? ¿Qué te pasa, mugrero degenerado? ¿Cómo que mi, o sea, ni me conoces y ya me quieres invitar a salir? No. Lo que pasa es que ya vamos a cerrar y me están diciendo que ya te salgas. Salte para afuera ahora. ¡Ahora! ¡No te salgas! ¡Que te salgas! ¡Ore!
2: ¿La sacó?
0: Estaba haciendo su chamba, chugüel. Es cuando empezaba.
2: Ah. Fíjate nada más.
0: Y lo que me callo.
2: Aparte.
0: Lo que me callo yo. Porque yo me callo, chua, a veces.
2: A veces.
0: A veces yo me callo. Ay, no, si les digo, uno que quisiera, ¿verdad? No. Pero bueno, pues así son las cosas. Y pues oiga, uno nomás les avisa, les platica. ¿Verdad, Chu?
2: Sí.
0: Ay, no. Oye, dice doña Concha, ¿a qué estamos hoy? Pues hoy es 28 de octubre, todo el mundo sabe.
2: ¿Hoy es qué?
0: 28, ¿no? No, no, no es, no es 28. Entonces, ¿qué es? Si no 28, ¿qué hijos es, pues? Ay, no con estos de la Fustana. Oye, shiu, saludos, buenas tardes, doña Concha. Oye, para la muñeca de muñecas, a la Guadalupe. Ay, si tú la muñeca de muñecas. Ahora resulta, mira nomás. Qué bárbara. Ahora resulta que muñeca de dónde será, de trapo, la hija de la guayaba. ¿Vea? Muñeca. La del Chucky.
3: Mira, la verdad, me tiene súper mega envidia, todo el mundo lo sabe. Y yo quiero enviarle un saludo al Solter. Oh, súper lindo. También al señor Don Bragado, que son súper lindos conmigo. Y les mando un beso a Cachichurris.
5: ¡Disfruta la puerta!
2: Yo también les quiero tronar otro. No, pero ese general ahorita.
6: Y una vez, lo que se va a pelar que se vaya remojando, dicen. ¿Qué pasó, mis muchachitos?
0: Ándale, ándale, ¿qué se me hace? ¿Qué se me anda haciendo? Oye,
1: oye, es momento de ir a información, dice el Orejas de la Cachina. Vamos a un en punto y regresamos, chiu.
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8: A las 4 en punto, esta es la información. La Junta Central de Agua revisará el desabasto y pozo en Pueblito de Allende tras inquietudes expresadas por vecinos sobre el funcionamiento de la Junta Rural. Funcionarios estatales acudieron a la comunidad. Arturo Gaitán, representante de la Junta Central de Agua, informó que realizarán un estudio hidrológico y evaluarán las condiciones del pozo local para garantizar el suministro. Personal del Sejún Parral se capacita en lengua rarámuri. El Centro de Justicia para las Mujeres entregó constancias a sus trabajadores tras concluir un curso básico del idioma originario. La capacitación busca eliminar barreras de comunicación y brindar una atención más cercana y eficaz a las mujeres rarámuri que acuden por acompañamiento o justicia. Polémica en Cabildo por restricciones al traslado de detenidos en patrullas. El ayuntamiento aprobó prohibir el traslado de arrestados en unidades que no cuenten con balización y tubulares adecuados en la caja. Ante esto, el director de Seguridad Pública, el licenciado Martín Chaparro, señaló que la medida ata de manos a la corporación, mientras que el Cabildo sostuvo que busca garantizar la integridad física de los detenidos.
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8: Agradecemos sus comentarios y sus denuncias al WhatsApp 627-52-08564, Gerardo Gallardo en punto.
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0: y otro hoy. Hombre, si le digo qué bonito se pone aquí el mitote. 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

0: 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Y luego, ah, no, andar batallando luego que las goteras y que se anda cayendo la teja y que el poliuretano ya no jala y se está filtrando todo el agua y todo el mitote. Bueno, no diga, ah, yo no sabía.
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0: 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No, hombre, así nada, pues como no diga. ¿Sí o no?
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0: 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Déjame te platico.
1: ¿De qué, doña Conchita?
0: Déjame te platico. 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
0: Fíjense bien, aquí es donde les digo, abusados, abusadas, mis reinas. 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
1: ¿Qué ole?
0: Ay, no, menos mal. Qué bárbaro, oye, puras antojadencias. Feliz día, Doña Concha. Usted es doña abuela. Sáquese aquí. Sáquese, amón, órale. Oye, para toda la gente que nos está sintonizando, pues efectivamente, hoy 28 de agosto, en México, en nuestro país, se festeja, se conmemora el Día de los Abuelitos. Con mucho cariño para todos, les enviamos un afectuoso saludo, ¿verdad? Desde 1983 en nuestro país, pues se hace un decreto internacional con la Organización Nacional de las Naciones Unidas, la Organización de las Naciones Unidas, que declara agosto como el mes de la vejez. Si ustedes no estaban enterados, yo les digo tantito cómo está el mitote, no todo en la vida es TikTok. O sea, y el objetivo principal de esto era, pues, reconocer el trabajo, la sabiduría, el legado de los adultos mayores dentro de la sociedad mexicana, de las familias. Y no es un día de descanso obligatorio, ¿no? ¿Verdad? Pero se festeja en las en las escuelas, en los hogares, en las comunidades. Y bueno, pues una felicitadencia para todos los abuelitos. Si ustedes no sabían, hay que llevarle un pastel a la abuelita. Hay que llevarle un pastel al abuelito, ¿verdad? Y bueno, el Instituto Nacional de las Personas Adultas Mayores, que ustedes lo conocen como el INAPAM, lo denomina el Día Nacional de las Personas Mayores, para incluir a quienes no tienen nietos, pero forman parte de este grupo. Me explico, porque hay gente que no tiene nietos, pero también forman del grupo de las personas adultas mayores. Entonces, así nada de ese pelo, ¿eh? ¿Cómo la ven? ¡Qué odazo que! ¿Eh? Una felicitadencia para mi abuelito panciano.
2: Gracias, mija, qué bárbara. Usted siempre tan cariñosa y ahorita mi regalo.
0: Siempre tan pediche como toda la vida.
1: Su abuelito debe regalarle algo.
0: Buenas tardes, doña Concha, manda saludos para Uriel, para Ulises, el zurdo, que andan bien chambeadores, y que les mande un beso el general. ¡Ay, no! ¡Sáquese!
2: Déjeme, voy ensayando, mi concha. Patronárselos bien tronado. Hola, Urielito, Ulisites, y a mi zurdito. Que andan bien trabajadorcites. Miren nomás, aquí les van sus becerros para el corral. Miren nomás, uno para todos.
0: Ah, ya ves, están como los tres mosqueteros, todos para una y una para todos ellos. Y lo que se calla uno a veces, ¿verdad, mijo? A ver, tenemos aquí algunas,
3: dice, a ver. Conchis, en efecto, así es como dice Shuma. Cuando los hombres volteamos a ver, el peso de la mujer es para ver los sentimientos.
1: Claro.
3: Ahí vemos si es chico, mediano, grandes o extra grandes esos sentimientos.
1: Exactamente.
3: ¿Verdad? Entonces, cuando volteamos a ver las tepalcuanas, es porque ahí andamos buscando, ahora sí que, otro pedo.
0: Pues sí, otro.
3: En suma, esto es para recordar a los dinosaurios del norte. Y dice, palo, palo, palo, palito, palo, palo, palito, palo.
0: No se le cae el palito palo, de la boca palito, esta.
3: Palito, palo, sa, sa, sácaselo, sácaselo, sácaselo, sácaselo, sácaselo.
0: ¡Qué hermoso!
3: ¡Ay, quedó el mal, doña Concha! Un saludo ahí para el dinosaurio bragado, faldilludo, don Panciano, y un beso para ti, mi Concha.
0: ¡Ay, no!
3: Mi Conchis, en efecto, así es como dice Shuma. Cuando los hombres volteamos a ver,
0: ¿ves?
3: El pecho de la mujer es para ver los sentimientos.
1: Ven, ven, cuando un hombre ve el pecho de la mujer, no lo tomen a mal. Vamos a aclarar, uno busca que las palabras que usted está diciéndole a esa persona vengan desde su corazón. ¿Sí?
0: Oye, no, este bárbaro que se sabe todas las canciones y todo eso. Qué bonito te quedó el remix ese del palo palito. Mira nomás. Se ve que te gusta, que. Qué bárbaro, mano. Un aplauso. Oye, salud para Tello. Hola, Tello, ¿dónde está? Hola, Tello. Ay, Diosito santo, niño Atocha, pobre Tello, ve nomás cómo lo negrean, ve cómo lo traen. Ya, era güero.
1: Ah, poco.
0: Era güero. Donde me lo asolean todo el tiempo al pobrecito, ve. Ay, no, de veras. ¿Por qué me lo maltratan tanto? Él se merece todo lo mejor.
1: Ah, sí, tú. ¿A poco sí?
0: Va, Me dijeron que eso dijeras.
1: Ah, ok.
0: De parte de Joaquín.
1: ¡Ay, ay, ay!
0: Ok. Y que lo extraña mucho.
1: Oh.
0: Ah, ándale. Dice doña Concha, tú usas tangas. ¿Qué te voy a andar diciendo yo si uso tangas? Degenerados, vean nada más. Ay, los abuelitos. Oye, el otro día les voy a contar, hablando de los abuelitos.
1: ¿Qué pasó, Conchita?
0: Una historia que ha hecho rodar lágrimas sobre la mejilla de muchas personas.
1: ¿Ah, sí?
0: En una ocasión, había una pareja de abuelitos que vivían en un pueblito, Cuicuilco.
1: Cuicuilco.
0: Vivían muy cerca de la iglesia. El señor, todo mundo lo identificaba y lo conocía, igual que a su comadre, a ustedes, la esposa de él.
1: Ah, ok.
0: Un día estaba la señora Vergonia llorando ahí junto a la puerta de su casa. Me acercaba yo para ver qué le pasaba. ¿Qué tienes? ¿Qué tiene, mi reina? ¿Qué tiene? Dígame. Ay, Conchita, es que mi viejo acaba de fallecer. Le di un paro y no como yo quisiera. Lo que pasó es que... ¿Pero qué le pasó? Le dije yo, ¿qué fue lo que le pasó? Ahora verás, Conchita, todos los días, cuando empezaba a sonar la campana de la misa, mi viejo me hacía la máxima expresión del amor. Al son de las campanas, tilín, tilín, tilín, tilín. Le dije, ¿y qué fue lo que le pasó entonces? Y pues si las campanas suenan allá, nunca, nunca. Lo que pasa, Conchita, que pasó el del Bonais, tilín, tilín, tilín, tilín. Y mi viejo se confundió y se me petateó. Qué historias tan tristes. Yo sé que están tristes. ¿Verdad, Casina?
1: Sí.
0: Órale, pues, para que veas, es que esas historias me las cuenta mi abuela.
1: Ándele, mira.
0: De vecinas de ellas. Sí.
4: Buenas tardes, saludos desde Santa Bárbara Bendita. Chuma, ¿cómo va vestida Lupita?
1: ¡Ay!
0: No, Chuma, no, no, no, no, no, no, no.
1: Sí, sí, sí, sí, sí. Ay, Dios, viera nada más cómo viene el día de hoy. Viene guapísima. Les voy a tratar de describir lo bien que se ve.
0: No, Chuma, no empieces. Porfis, o sea, me chideo. Me super mega chideo. Está loca. Bien que te encanta que te anden fisgoneando y enseñando lo que... ¿sí o no? Y hasta eso tiene razón, la que no enseña no vende.
1: No, mire, el día de hoy, la sensual de nuestra compañera amiga querida de Lupita viene con un traje como de vestir, su saco, su pantalón, pero es como si fuera en satín, todo así ajustado a la piel.
0: Pues mejor que se compre uno de su talla.
1: Trae el cabello alaciado, trae sus pestañas bien rizadas, labios bastante bellos, oliendo riquísimo.
0: O sea,
1: no, es que vieran este traje cómo hace lucir la silueta de nuestra psicóloga super guau.
0: Ay, gracias, Chuma. La verdad me puse bonita porque dije, ay, voy a ver a Chuma. Toda loca. Ay, ¿qué tiene bonito ese traje, Cucho?
1: Pues que hace lucir su silueta, la forma.
0: Ay, es para que se le vea la pompilla cucha que tiene.
1: ¿Pompilla cucha de dónde?
0: Chuma.
1: Perdón, es que me salió del alma.

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4: Ay, Diosito, mira nomás las canciones. Esta se llama Mi Gordito. Ay, sin agraviar. Cacaleros. Mira, ponle.

0: Póngase a ser gordas mejor la señora. Ay, no. Qué bárbaro. ¿Qué le dijo que no? No, hombre, mejor yo.
1: Mejor usted canta.
0: Mejor yo canto, ¿verdad que China? Oye, Siu, tengo saluditos para la gente que nos está sintonizando. Buenas tardes, ahí en la calle del Rayo. Ay, muchas gracias. Qué bárbaro, mira, dice, mi Concha, siempre te escuchamos y tú siempre tan linda. Mándanos un rorro, a ver si me sale. ¡Rorro! Buenas tardes. ¿Olis o qué? Oye, pues así nada las cosas. Oye, tengo saluditos, buenas tardes también para la gente del sector de Fátima. ¿Cómo han estado participativos esta semana? A la gente ahí del sector de Fátima. Para que mandes mensaje bien fácil.
1: 627-139-1477. Buenas tardes, doña Conchita.
0: A ver.

0: Conchita, saludos desde Lyon. Creo que Panciano va a ir a festejarse con unas tecatonas y unos gusanitos, y creo hasta Tajín le va a poner a la tecatona. No, me andes arruinando el día del abuelo, de verdad, con el semejante cosa, diga. ¿Cómo me anda yo? Hijo de no, de verdad. Ya me vi yo con toda la boca escaldada de tanta cocinada que le ponen ahora, diga. Qué poco hombre era, ella. Oh, señor, oye, pues. Mejor me la tomo el día de las madres, oye, ¿verdad? Ay, de cuenta que para allá vas, oye, con esas. No, hombre, no, ya, de veras, mija, dígale que no ande mandando semejante cocinada. Dice. Ya me muero por ver la foto que va a subir mi amiga Lupita de ella. Es la más hermosa y sexy del programa y es toda una reina. ¡Ay!
1: ¿Cuál foto voy a subir, corazón? No entendí.
2: Pues no sé. Oye, por cierto, nos tomamos el día de ayer unas fotos bien bonitas, ¿verdad, Lupita?

0: Ándale, anda.
1: Parecía el número 10. La galga esta y el cerote aquel.
2: Sígale, concha, ¿eh?
3: Es pura envidia, Chuma, todo el mundo lo sabe, por supuesto que es pura envidia.
0: ¿Vida de dónde tú, Cacalera?
1: 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Comprobado. Así de ese pelo. Así, Namero.
2: Así, miren.
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1: 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Ay, Conchita, yo no quería hacer carne asada, pero ya me antojaste.
0: Vámonos.
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2: Ya, Conchita.
1: Ay, no, si te digo, qué barbaridad.
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1: Para que paren orejas.
2: Así es, Conchita.
1: Para que paren orejas, ¿verdad?
2: Así es. 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
1: 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Que veas ahí hoy. Ah, no más. ¿Verdad que China?
2: Así es, Conchita.
1: Oigan, déjame te cuento, mijo.
2: ¿De qué, doña Conchita?
1: Déjame te cuento. Para todas mis reinas que no hayan que hacer el fin de semana, ¿a dónde las van a llevar? Dile, llévame a comer. ¿Ahí dónde dice doña Concha? Allá Mr. Chao, con unos pescaditos, unos mariscos, unos camaroncitos, unas elodias. Ahí está bien sabroso, viejo, ándale. Y no te doy lata toda la semana hasta el otro fin.
0: Ah, sí, pues que no piense el otro que no le va a dar lata. Que sepa que para el otro fin le van a volver a dar lata. ¿Verdad que sí?
2: Así es, Conchita.
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2: La verdad, a mí se me antojó, Conchita. Ay, hay que ir por unos camarones Chao, unos Costa Azul, que son los que nos gustan.
1: Sueños de jibado trae este, ¿eh? Te digo, ¿era que sí?
2: Dice, no, hombre, que pues, mi padrino Don Panciano se va a festejar con un sotol de Cuéncame.
4: no podrá el viejillo loco, Este sí me quiere, mira nomás, oiga. Así de hombres son bragados, cómo no, oiga. Un saludote, como yo gusto, y le voy a compartir del sotol ese tan sabroso, oiga, bien nomás. El otro día estaba yo, saludos ahí, a Lolo le llevé un sotol pa' hombre, oiga. 17 años añejado, el hijo de la guayaba, nomás. Pues andamos todos locos ese día. Ah, cómo no, estaba sabroso, oiga, mire nomás. Pura miel de sotol. Ay, nomás. Así, una con tachuelas y lijas para que raspen el gañote. Un chorro de arena, hijo de la guayaba, mire nomás. Por eso me decía el doctor, oiga, panciano, usted no ha orinado piedritas. No, cómo no, oiga. Orine piedritas, portones, poste, no, hombre. También, oiga, llantas, carro, híjole, oiga, que no más piedritas, oiga.
2: Es que lo estaba checando de los riñones.
4: Ah, eso sí yo no sabía, oiga.
5: Ni chuma, dígale a doña Concha que si amos a Mr. Chao y de ahí nos vamos a despeinar la cotorra. ¿Qué es eso, Chu?
2: Desde León le mandan la invitación.
5: ¡Mándale! ¡Ándale, ándale! Mira que te digo que sí, lo vamos a dejar como a tu alborotada. Y sabrá Dios. ¿Verdad? ¿A poco ya?
1: Dice la Orejas que ya nos tenemos que despedir. ¿A poco ya? ¿A poco ya son las 5? ¡Ah! Válgame, gracias por su atención en esta semanita, y yo les espero con todo el gusto próxima semana, Dios mediante, aquí en el show de Chumel y Doña Concha.
2: Y sobre todo, invitarle también para que siga disfrutando de la programación de su estación favorita, La Más Picuda, en el 104.7 FM, 730 de amplitud modulada. ¡Excelente fin de semana para todo mundo, Doña Concha!
4: ¡Besitos, más! Mira nomás, allá de San Pancho del Oro también sintonizándonos, gracias.

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4: 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Detectan vandalismo y uso inadecuado en parques de Parral. El director de servicios públicos, Ricardo Payán, reportó daños en juegos e instalaciones en los parques El Niño, la estación Izan Uriel y en el proyecto de Cara al Río. En la zona de la Gómez Morín ya se coordinan con seguridad pública para identificar a los responsables de los grafitis. Reportan baja significativa en delitos patrimoniales en Parral durante la 115ª plenaria de la Mesa Ciudadana de Seguridad. La Dirección de Seguridad Pública Municipal detalló una disminución en robos comparando julio del 2025 contra julio del 2026. El robo a casa habitación cayó de un 70.8%, de 24 a 7 casos. El robo a comercio bajó 71.4%, de 14 a 4. Y el robo a vehículos se redujo de 7 a 2 casos. El Premio Nacional Novagov 2026 para Chihuahua por programa contra la desnutrición infantil. El gobierno del estado fue galardonado en Guadalajara en la categoría de innovación en desarrollo social. El reconocimiento al programa intersectorial para la atención a la desnutrición infantil fue recibido por el secretario de Salud Gilberto Baeza, la directora del Hospital Infantil Sandra Carabeo, destacando el diseño del proyecto a cargo de especialistas como Alejandra García y Diana Manzanera. 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
0: Y en La Más Picuda nos ponemos a bailar con las buenas canciones. Llega Selena o Selena y los Sinos. Esto que es La Carcacha, 5 de la tarde ya con 20 minutos. Línea de WhatsApp disponible al 627-5208564. ¿A quién saludamos? ¿Qué andas haciendo en este viernesito sabroso? Donde ya agarramos, mira, las pilas para este fin de semana, aprovecharlo con la familia, con las amistades. Así que, a reportarse inmediatamente en esta tarde.

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1: El ajo negro contiene una mayor cantidad de polifenoles y ácido linolénico, un alto contenido de aminoácidos y zinc. 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
7: Y hoy, como todos los días, quiero darles de nuevo la bienvenida a todos ustedes, hermanos, fieles oyentes, que a diario se sintonizan con este su programa, Los Caminos de la Vida. Recuerden, mis queridos hermanos, que hoy ustedes tienen la oportunidad de cambiar el rumbo de sus vidas con tan solo una llamada, aquí donde los verdaderos maestros en las ciencias ocultas. Somos espiritistas, curanderos, chamanes y tenemos todo ese conocimiento para traerlo hoy a usted por medio de este bonito programa. Porque el objetivo de este programa es ayudarles a todos aquellos que se encuentran sufriendo en la salud, en el dinero y en el amor. Así que no espere más y comuníquese ahora mismo. La línea espiritual se encuentra abierta. Recuerde que usted puede llamarnos ahora mismo si se encuentra sufriendo por culpa de brujería, de salamiento, de daño, si se encuentra sufriendo por culpa de una enfermedad postiza o si su pareja lo ha

0: Ajá. Veo que usted siempre ha sido un hombre trabajador. El trabajo nunca le ha faltado.
1: Ajá. El trabajo sí, nunca me ha faltado en la vida. El trabajo sí, nunca.
0: Pero también veo muchas personas envidiosas a su alrededor.
1: No, pues eso siempre hay. No falta. Tengas o no tengas, siempre te envidia la gente. Si tienes dinero porque tienes dinero. Si estás feliz porque estás feliz. Pero envidias nunca faltan en la vida.
0: Y en la parte de la salud, veo dolencias normales de trabajo, cansancio en general, dolor en las piernas, dolor en la espalda. Veo que usted duerme, mi querido hermano, pero no descansa.
1: Ajá, pues de salud bien, pues dolor de espalda pues es normal por el trabajo y las rodillas o las piernas pues por lo mismo, del trabajo, o sea, no sé si eso sea.
0: Pero veo que su principal problema el día de hoy es en la parte sentimental.
1: Ajá.
0: También aquí se ve claramente que su actual pareja ya no vive con usted.
1: No.
0: Dígame el nombre y fecha de nacimiento de ella.
1: Sandra Guzmán Morales, 17 de abril del 2004.
0: Aquí sale que Sandra está siendo trabajada por medio de brujería y por eso fue que ella se fue con otro hombre.
1: Ajá.
0: Y veo que aunque ella tiene dos hijos, ninguno es de usted.
1: No.
0: Y veo que ella en este momento anda con otro hombre.
1: Ajá.
0: ¿Y usted ha sabido algo de ella desde que se fue?
1: Pues nada, nomás se fue y no he sabido nada de ella.
0: Aquí se ve claramente que a ella la tienen totalmente trabajada con brujería. Por eso es que ella no se va a comunicar con usted.
1: Ok.
0: Dígame algo, ¿usted quiere recuperarla y traerla de nuevo a sus pies?
1: Pues necesito saber cómo, qué.
0: Lo primero es tener fe en Dios y en mí.
1: Sí.
0: ¿Usted va a misa?
1: No voy a misa. No, yo siempre, todos los mañanas le rezo a mi Virgen, en la que creo, siempre.
0: O sea que usted tiene mucha fe.
1: Sí, en ella tengo mucha fe.
0: Porque gracias a esa fe es que yo voy a poder ayudarle.
1: Ok, bueno, ¿y esto cuál costo sería o cómo sería?
0: Yo lo voy a invitar para que usted venga a visitarme aquí a mi consultorio, porque por un amarre de amor, escúcheme bien, mi hermano, yo le voy a ayudar para que usted pueda tener de nuevo al lado a esa mujer.
1: Ah, ok.
0: Necesito que me visite lo más pronto posible.
1: Ok.
0: Necesita conseguirse una fotografía reciente de ella y me la va a traer aquí, directamente a mi consultorio.
1: En cuanto la encuentre yo, como me bloqueó de todas redes, o sea, no puedo buscar su foto, así tengo que conseguirla. Y no tengo fotos de ella, borré todo. Necesito entonces buscarla, conseguirla.
0: Consígala y me la va a traer lo más pronto posible.
1: Ok.
0: Entonces, aquí lo espero y que Dios lo bendiga.
1: Ok, gracias. Igualmente.
0: Y así como este hermano que hoy tomó la decisión de comunicarse para cambiar el rumbo de su vida, yo le invito a usted también, mi querido hermano, para que se comunique, para que cambie ese rumbo, para que mejore en su salud, para que sus finanzas aumenten, para que por fin pueda encontrar a esa pareja que por mucho tiempo anda buscando. Esta es la oportunidad que usted tiene para conseguir todos sus sueños. Para que usted se pueda liberar de todos esos enemigos que no quieren que usted triunfe en la vida. Para que usted de una vez por todas conozca el rostro de esa persona, de ese enemigo oculto que durante tanto tiempo le ha hecho daño y no ha permitido que su vida mejore. Comuníquese ahora mismo con nosotros. Recuerde que nuestra línea espiritual se encuentra abierta. Recuerden, mis queridos hermanos, que somos el centro espiritual de Catemaco. 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Yo lo invito para que ya no sufra más y venga a visitarnos ahora mismo.
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1: Puede enviarnos un mensaje de texto o un mensaje vía WhatsApp. Recuerde colocar su nombre completo, su fecha de nacimiento, que nosotros aquí le vamos a decir qué es lo que está pasando en su vida. Porque las cartas del tarot nunca mienten. Y en este momento quiero que escuchen las palabras del maestro. Adelante, maestro.
2: Hola, ¿qué tal, mis queridos hermanitos del alma? ¿Cómo están? Somos nosotros, el Centro Espiritual de Catemaco, curanderos, chamanes, y estamos aquí para entregar a ustedes el conocimiento ancestral para todas las personas que se encuentren pasando por dificultades, todo aquel que esté enfermo, que no haya podido encontrar la solución. A pesar de haber visitado todos los médicos, también invitamos a nuestro programa a toda la persona que esté sufriendo en el amor, todo aquel que lo hayan abandonado, que se encuentre solo en este momento, que tenga su corazón enfermo de amor, que se encuentre derrotado sentimentalmente. Aquí va a encontrar la solución, va a encontrar usted el alivio a ese dolor que lo está matando. Invitamos también a toda esta gente bonita, gente amable que siembra la tierra, campesinos que nos visitan diariamente porque sus cultivos no pelechan, porque sus tierras están secas, porque sus animales se mueren sin ninguna explicación. Para todos ustedes, queridos hermanitos, traemos este programa para que ustedes encuentren sosiego a esas penas que los están matando, acabando, que los tienen amarrados a la enfermedad, a la desgracia, a la pobreza, a la soledad. Así que no lo piense más, para que venga y consulte ahora mismo con los verdaderos maestros de la mente, parapsicólogos, astrólogos, mentalistas, orientadores sociales, y traemos para usted los secretos y los misterios para que pueda usted encontrar el éxito. Si usted se siente fracasado, si usted se siente acorralado por los problemas, las deudas, lo invitamos para que no pierda la sintonía. Y en los siguientes minutos le vamos a dar a usted la fórmula secreta para que pueda encontrar el éxito fácilmente. No lo espere más, llame en este momento, ya se encuentran abiertas nuestras líneas psíquicas para que usted se comunique con nosotros. No espere más, llame ahora mismo. Y si el teléfono se encuentra ocupado, yo le pido por favor que llame durante todo el día. En el transcurso de este, vamos a estar nosotros aquí atentos. Un verdadero maestro, un mentalista, un parapsicólogo le va a contestar su llamada, y por medio de nuestros conocimientos, nuestras técnicas, los caracoles, las runas mágicas, le vamos a mostrar a usted qué es lo que le depara el destino. Le vamos a decir la verdad acerca de ese asunto y ese problema que lo tiene a usted preocupado y no lo deja dormir. Llame ahora mismo. Si usted está cansado de visitar charlatanes, falsos brujos, gente que solamente le ha robado, gente que solamente le ha quitado su tiempo y la oportunidad verdadera de visitar a nosotros, los verdaderos maestros curanderos. Nosotros aquí garantizamos todos los trabajos que realizamos, y la gente es la que dice que nosotros somos los mejores, porque los hemos curado. No lo decimos nosotros, lo dice la gente. Centro Espiritual de Catemaco, ustedes ya nos conocen. Llevamos mucho tiempo ayudando a todos ustedes, queridos hermanos. Nosotros no venimos aquí a decirles mentiras a ustedes, ni a jugar con su fe. El trabajo de nosotros es encomendado por Dios y es el de ayudarles a todos ustedes, hermanos, a todos ustedes, querida familia, porque nosotros tenemos el conocimiento, ese tesoro hermoso que queremos compartir con ustedes. Porque cuando usted se encuentra un tesoro, dígame con quién lo comparte. ¿Acaso no es con su familia? Pues ustedes son nuestra familia y estamos compartiendo con ustedes todo este tesoro del conocimiento, el saber, los secretos del éxito y la prosperidad. Venga, conozca aquí a los maestros del Centro Espiritual de Catemaco. Nosotros le vamos a ayudar. Lo invitamos para que se quede con nosotros escuchando los siguientes minutos de reflexión y ayuda para usted, querido hermano, que sufre. 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Si usted, querido hermano, quiere consultarnos, esta es su oportunidad. 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Somos el Centro Espiritual de Catemaco y estamos invitando a todas las gentes que se encuentren dañadas, que tengan problemas de salud, que su suerte haya sido derrotada, que hayan tenido problemas con su pareja y hoy se encuentren solos. 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
2: A las 6 en punto, esta es la información. Se gradúan 100 emprendedores tras capacitación conjunta de municipio e Icatech. Un total de 100 personas recibieron constancias en emprendimiento y ventas gracias al convenio entre el gobierno municipal de Parral y el Icatech. El director de la institución, Daniel García, resaltó que estos talleres impartidos en centros comunitarios brindan herramientas clave para que más familias de Parral y la región inicien su propio negocio o aprendan un oficio. Iniciativa del alcalde Salvador Calderón, el Cabildo extenderá de septiembre a diciembre el 100% de descuento en recargos del impuesto predial 2026 y años anteriores. Además, se mantiene el 50% de descuento en licencias de construcción de hasta 60 metros cuadrados para facilitar la regularización patrimonial de las familias parralenses. En el marco del Día Internacional contra el Dengue, las autoridades de salud hacen un llamado a la ciudadanía a limpiar patios, azoteas y recipientes para eliminar criaderos del mosquito Aedes aegypti. Recomiendan la estrategia de lavar, tapar, voltear y tirar cualquier objeto que acumule agua de lluvia.
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2: Agradecemos sus comentarios, sus denuncias al WhatsApp 627-52-085-64, Gerardo Gallardo en punto.
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